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7: En Estéreo Azul, las 7 de la noche, 3 minutos, 7 con 3, la hora exacta en esta programación de este lunes, iniciando la semana, lunes 10 de agosto. Un día que arrancó turbulento, literalmente, porque empezó a entrar información muy temprano de, primero no teníamos que esperar que llegara de afuera, porque en Panamá también se sintió, en la ciudad de Panamá principalmente, se sintió muy fuerte el movimiento telúrico de las horas de la mañana, 7:30 más o menos, dicen los expertos, que se da este terremoto, movimiento de tierra, que mucha gente, pues nosotros seguimos usando el tema de temblor, pero a nivel de los especialistas está aceptado que todo este tipo de movimiento de tierra que sobrepasa X puntaje de esto de categorías, pues inmediatamente entra en la categoría de terremoto. Antes era como muy, muy trágico, muy, uno se lo imaginaba como, bueno, que al final la destrucción existe, pero he visto por ahí gente corrigiendo que no es terremoto, pero sí es terremoto. Y sobre todo el de hoy, que ha dejado en Colombia una secuela de víctimas fatales, la caída de estructuras, de verdad que las imágenes, creo yo que por encima de las imágenes que llegaron de Venezuela, aunque la catástrofe de Venezuela es mucho más grande, pienso yo, habrá que ver el final del recuento que se haga oficialmente en Colombia y en los lugares donde hubo afectaciones, pero por lo menos lo que llega de Colombia, las imágenes pues son impactantes. Hay pues caídas, aparentemente Colombia, la gente tuvo más tiempo para estar grabando, lo cual no está bien, pero por lo menos documenta mucho de lo ocurrido y la gravedad del siniestro. Así que, hombre, nuestro abrazo a los hermanos colombianos residentes en Panamá, por supuesto, a través de un mensaje, también nuestra solidaridad con los hermanos en Colombia, la gente que haya perdido propiedades, la gente que haya perdido cosas materiales, pues la voz de aliento, de la esperanza de seguir trabajando y tener la esperanza de volver a recuperar por lo menos un poco de lo que se tenía. Los que tuvieron víctimas, pérdidas de familiares, pues de verdad que lamentarlo. Nos unimos al luto y al dolor que embarga a nuestros hermanos colombianos ante este desastre de la naturaleza, que pues no hay nada que hacer ante eso, más que tratar de mantener la calma dentro de lo que se puede. Y le preguntaba a gente con que hablaba de esto, pero ¿dónde está esa ligera línea entre mantener la calma y salir huyendo? Porque hay imágenes que se han reproducido también de personas que estaban, por ejemplo, en medios de comunicación haciendo su programa de radio, vía colegas de las emisoras de Tropicana, en fin, y estaba temblando muy fuerte y seguían trabajando. No por vocación necesariamente, sino con la idea de mantener la calma, pero ¿dónde llega el momento en donde tienes que huir? Hay unas imágenes hoy que llegaron un poquito más tarde en una especie de parque donde se derrumba un edificio y hay gente que permanece aferrada a unas astas de bandera. Y digo yo que muchos de ellos, había mucha gente caminando muy despacio, insisto, tratando de mantener la calma. Pero ¿dónde es el momento en donde debes dejar de mantener la calma y empezar a correr? No sé si me explico mi duda, pero al final del camino, bueno, un abrazo a nuestros hermanos colombianos y que el desastre no sea tan grande como se ve. Llega de Perú Daniela Darcourt. ¿Quién?

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Daniela Darcourt. Desde Perú, nos vamos para República Dominicana.

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0: noches tropicales se escuchan mejor, eso será a las 8.
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0: Dice Fernando Tulipano, paso a dejar mi reporte de sintonía, la excelente programación. Tiene flow el tema Me Vuelvo a Enamorar. Sí, sí, Me Vuelvo a Enamorar es el nombre de la canción. Entre Jonathan Sepúlveda y el maestro Alexander Abreu de Cuba, de Habana de Primera. Panamá y Perú en esta canción. Por Panamá, Gaitanes, Ricardo y Alberto y Fabio.

le falta a estas canciones para que te gusten? 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

Esta canción tiene un estribillo, una parte de la letra que menciona a Juan Luis, refiriéndose al maestro Juan Luis Guerra. Así como Juan Luis dijo un día: "Pa' mí tú serías la burbuja y yo el pez". Me acordé de una canción que acabo de escuchar hace un par de días. La canción debe tener, ¿qué?, como 3-4 días de haber salido. Es lo nuevo de Fresto. Y no sé, quisiera que la escucharan. Esta canción es como para dedicársela a tu pareja. Déjame hablar un poquito arriba del disco primero. Para dedicársela a alguien con quien tú compartes la vida, que está feliz, chévere, que coinciden en muchas cosas, que tú le agradeces. Esta canción está hermosa. Se titula "No me dejes caer" y es lo nuevo de Fresto. Y ustedes me dirán,

0: espero tu comentario en el 6791-0991.
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0: ¿Cómo se llama la canción de Fresto? Anótalo, se titula No me dejes caer, es lo nuevo de Fresto. Y sí, anota bien la canción porque sí. Si la pides en otra emisora y le dices que ponme la canción de Fresto, la nueva de Fresto, te van a poner, me hace daño verte, estoy seguro. Qué pena. Haz la prueba para que tú veas. Pide lo nuevo de Fresto para que tú veas.

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Qué bonita oportunidad de iniciar una nueva semana con buenos éxitos. Éxitos que te traen la programación de Noches Tropicales a partir de este momento, haciéndoles compañía hasta las 11. Roque Arrocha, hijo. Sean todos bienvenidos. Gracias por el reporte de sintonía, que con muchísimo gusto lo puedes seguir realizando a través del 67910991. Y este es un día donde nosotros colocamos buenos éxitos, como siempre, y por qué no ser esa continuidad, y sobre todo si son temas de Panamá. Como este de

Y precisamente un día como hoy, 10 de agosto, está de cumpleaños Ernesto Echevers. Saludos muy especiales de parte de su hermano. Que la pases muy bien, Ernesto. Repórtame tu sintonía 679-10991. Buenas noches.

0: Bueno, y hoy como todos los lunes tenemos nuestro acostumbrado segmento de la Trilogía Azul. Vamos a estar hablando un poquito del merengue y con uno de sus precursores muy importantes. Así que vaya entrando a nuestra aula y salón virtual 679-10991. Voy a una pausa y estoy de vuelta en breve. Manténgase en sintonía.
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0: Juan Luis Guerra y 440. Hoy estaremos hablando con algo bien sabroso. Por supuesto, es algo de merengue. Vamos a estar hablando de uno de los grandes del merengue. Así que manténgase en sintonía, que yo voy y vuelvo con lo que será la trilogía azul. Mientras tanto, haga su reporte de sintonía a través del 6791-0991. Ya regreso, no se mueva.
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0: 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Buenas noches y gracias por tu sintonía. Vamos entrando entonces en materia, en lo que corresponde a nuestro segmento de los lunes, titulado Trilogía Azul. Y hoy venimos al ritmo de merengue, pero no de cualquier merengue, venimos con uno de los grandes. Quiero saludar a Rogelio Spark, dándole la bienvenida. A Vanessa, buenas noches para Nuria, los que ya están apostados en los primeros asientos del aula virtual. Saludos desde Los Nogales a los amigos allá en Mañanitas. Bendiciones, saludos y gracias por estar en sintonía como siempre. 6791-0991. Y muy bien, hoy vamos a hablar de uno de los grandes, como les decía, un señor que tiene mucho que ver, no solamente con los éxitos creados, sino también con la formación, con otros grupos musicales. Gran talento que ha tenido la oportunidad de pasar por su orquesta. Y este señor se llama nada más y nada menos que Wilfrido Radamés Vargas Martínez. Nacido un 24 de abril del año 1949. Por muchísimos considerado como un gran músico. Algunos hablan hasta que es responsable de la internalización del género del merengue. Trompetista, vocalista, compositor, director musical, productor musical. ¡Wow! Este señor de verdad que es un todo en uno. Y él es nuestro invitado para la Trilogía Azul de hoy. Así que pónganse cómodos, que nosotros iniciamos en este momento, invitándolos pues a que también nos hagan llegar sus comentarios a través del 6791-0991. Así que ya estamos listos para que usted se ponga a cantar, a bailar o a lo que usted guste. Vamos a iniciar entonces nuestra trilogía de hoy.
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1: El merengue es el ritmo bandera de la República Dominicana. Este ritmo marcó la generación de los 80, siendo uno de los protagonistas de lo que se denominó los años dorados del merengue. Ha permanecido vigente en las presentes generaciones con los éxitos de esa época.
2: Bienvenidos a nuestra Trilogía Azul. Nuestro invitado es un músico y productor excepcional. Él es Wilfrido Vargas, creador de éxitos. Wilfrido es un ser humano y artista excepcional, complejo, a veces indescifrable, del que pocos saben sobre su vida sentimental, su rol de padre, cómo vive y de sus aspiraciones. Es necesario descubrir de qué está hecho el personaje, qué lo impulsa en la vida, qué lo jala, qué lo hace único.
1: Desde niño, Wilfrido Vargas, cantante y director de orquesta dominicano, se obsesionó por la música. La trompeta fue su primer y único amor. Nunca pasó por su mente hacer merengue, pero su papá lo obligó. Quiso evitar que muriera de hambre en República Dominicana, donde este ritmo es como la bandera nacional. Gracias a que en un principio no sabía cómo componer, cantar y tocar este género musical, pudo hacerlo de una manera particular. Así logró revolucionarlo en su tierra y luego internacionalizarlo.

0: Con cada éxito se volvió una marca, un sello, una empresa y una escuela musical, en la cual se han formado cerca de 100 artistas. Por eso lo llaman el maestro. Por sus éxitos pagó un alto precio. Se alejó de su familia, perdió su matrimonio, no vio crecer a sus hijos. Sumergido en los escenarios, bajo las luces, rodeado de gente y aplaudido por multitudes, lo abrazó la soledad. No se dio cuenta hasta hoy. En Bogotá, Colombia, donde pasa la mayor parte de su tiempo, no piensa retirarse de la música. Quiere ser escritor y también encontrar a alguien con quien pasar en esta etapa, cuando la vida es vida.
1: Hace más de una década llegó a Colombia. No lo planeó. Fue algo que se fue dando, comentó. Lo invitaron a ser jurado de un reality show de niños cantantes llamado Factor X. Después se presentó a sí mismo en la novela que hizo sobre la vida del cantante del vallenato Diomedes Díaz. Además, en Colombia aman su música y la gente le ha profesado una admiración incondicional. La ubicación geográfica de este país le ha permitido desplazarse con mayor facilidad por toda Latinoamérica para dar sus conciertos.
0: Aún sin haber estudiado música, le dañaba el ego, le lastimaba el alma escuchar a los músicos desempatados. ¿Cómo sabía que estaban mal las notas? ¿Cómo se daba cuenta de que uno iba por un lado y el otro por otro? Pregunté. El alma es la que habla. Uno no sabe las palabras que usa el corazón. Yo nací en un hogar de músicos. Veía a mi mamá tocando guitarra y a mi papá también. Ambos cantaban. De ahí es que nace mi pasión por la música, cuenta Wilfrido. Ambos fueron sus primeros profesores de música.
1: De su papá aprendió esa forma extraña de tocar la guitarra. Lo intrigaba ver cómo este colocaba los dedos en forma de cangrejo para tocar las cuerdas, lo que musicalmente se conoce como concejillas. Aunque tanto su madre como su padre se dieron cuenta del talento por la música, fue Antonio Hiraldo, su padrastro, un saxotenor de la banda municipal de Altamira, quien advirtió que había que prestarle atención a ese muchacho.
0: Altamira es un municipio de la provincia de Puerto Plata, a unos 191 kilómetros al norte de Santo Domingo, capital de la República Dominicana. En este pueblo nació y creció Wilfrido Vargas. Comenzó a estudiar música en la Escuela Municipal de Música. Cursó la primaria en la Escuela Enrique Chamberlain. Para continuar sus estudios, el bachillerato, se mudó a Inver, una localidad ubicada a unos 10 kilómetros de su casa materna. Una casa de madera con un piso de tierra. Yo era tan pobre que cuando cumplí 9 años, me llevaron una bicicleta Rally, nueva, y eso fue un acontecimiento en el pueblo. Como si hubiera llegado una nave extraterrestre. Era la única, cuenta Wilfrido. Fue un regalo de su papá. Él tampoco lo podía creer. Me hizo daño porque no podía dormir. Yo me levantaba a darle besitos, como si fuera una novia. Tocaba el timbre y le daba besitos al timbre. Es más, yo no puedo ni hablar de eso, porque era como si no la mereciera.
1: Un año después de ese acontecimiento sucedió otro que marcó su vida para siempre. Su maestro de música, Joaquín Jerez, desenganchó de un clavo oxidado una trompeta más oxidada que el clavo y se la entregó. En Altamira, para tener una opción a un instrumento musical, se tenía que cursar 58 lecciones de un método de solfeo español llamado Hilarion Slava. Pero el maestro de música me dio la trompeta en la lección número 22, comentó Wilfrido. Para Wilfrido, aquel instrumento parecía un poema de bronce, que cuando lo veía, entraba en un estado de trance. Lo cierto es que, desde entonces, la trompeta fue mi amor, fue mi vida. Ninguna belleza del mundo me conquistó como lo hizo la figura, el arte de ese instrumento, sea plateado o sea dorado.
0: ¿Cuánto tiempo dedicó Wilfrido Vargas a aprender ese instrumento? A lo que él contestó, el mundo del empirismo no conoce la metodología, o por lo menos en mi caso fue como ir a la academia a ver una lección. pero sin criterio, metodológico ni técnico, y aseguró que si no existiera la trompeta, no existiría su vida. Sin embargo, la trompeta es un hijo abandonado. Reconoció públicamente en un programa de radio, ya que debió haber estudiado ese instrumento por agradecimiento. Gracias a la bicicleta y a su manera de tocar la trompeta, con 10 años, obtuvo sus primeros empleos. La Banda Municipal de Música de Altamira lo integró a la Orquesta Municipal.
1: Y ahí nos contrataban para tocar en Guananico, en Invert. Ganaba 5 pesos dominicanos. Sergio Vargas, el síndico municipal, al parecer, para no perder el mejor número del circo, que era el monito ese tocando trompeta, me contrató como cartero. Y allí ganaba 25 pesos más.
0: Con ambos trabajos ganaba 30 pesos. Para ese tiempo corría el año 1959. El peso dominicano valía lo mismo que el dólar estadounidense. Por lo tanto, se podría decir que ganaba unos 30 dólares. ¿Tú sabes lo que son 30 pesos? Cada 30 días. Para mami y papi ya éramos ricos. Eso era demasiado dinero para la gente tan pobre como nosotros, exclamó Wilfrido. Pero dice un dicho dominicano que la felicidad del pobre dura poco. Lo despidieron. Me dejaron sin trompeta y sin las cartas.
1: A principios de 1967, Wilfrido Vargas, con 18 años, perteneció a grupos musicales que eran contratados para amenizar en algunas fiestas. Además, según explica el libro Merengueros de Fausto Polanco, periodista de espectáculos y expresidente de la Asociación de Cronistas de Arte de la República Dominicana, encontró trabajo en la banda de música del Banco Central y en la banda del Ayuntamiento del Distrito Nacional. En el Banco Central me contrataron como pianista. Pero, ¿dónde aprendió a tocar piano? Aunque nunca lo haya visto en mi vida, lo comencé a tocar. Yo no soy pianista. Lo que sucedió es que lo que yo hacía en el piano servía de alguna manera para lo que se necesitaba, comentó Wilfrido.
0: A finales de los 70, Wilfrido Vargas sacó El Barbarazo, una composición del dominicano Ramoncito Díaz, la cual fue considerada inmoral e indecente, ya que sus letras incitaban a la infidelidad. Las letras narraban la historia de una mujer que engañó al marido en su propio hogar. La versión original de este tema es el merengue, cuyas letras dice así.
2: ¡Qué barbaridad! Lo que tú me has hecho, entregarte a otro en mi propio lecho.
0: ¡Qué descaro tuvo el que fue tu amante! Usar mi mujer y mi desodorante. Ese barbarazo acabó con todo. Se afeitó la barba en mi tocador. Me dañó la radio y el televisor. Ese barbarazo acabó con todo. La Comisión Nacional de Espectáculos Públicos y Radiofonía de la República Dominicana prohibió su difusión en los medios de comunicación. Wilfrido comentó que tenían un buen tema en las manos y que era una lástima que no se iba a poder promover en Santo Domingo. Trataran de colocarlo internacionalmente y así sucedió.
1: No menos controversial fue la canción El Funcionario, una composición de Winston Paulino.
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1: que retrató una realidad social. Según contó el compositor, nació de una situación que se vivió en su barrio donde había ladrones que se metían a las casas y robaban artículos. Estos eran robos menores que la sociedad castigaba duramente. Sin embargo, había un vecino, el cual consideraban el más honesto de toda la localidad, que cuando comenzó a trabajar en el gobierno, de repente su situación económica cambió drásticamente. Terminó siendo más ladrón que los mismos rateros del barrio, ya que se apropió de los recursos del Estado.
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0: Éxito tras éxito, gracias al merengue, pudo construir su propio emporio económico. No solo tenía mente de artista, con mente de empresario, en 1973 formó la empresa Wilfrido Vargas y Asociados, en sociedad con Ramón Emilio Vargas, su padre, y el músico Cherry Jiménez, quien le dio la oportunidad de ingresar a Los Beduinos. Además, se hizo cargo de su propia promoción.
1: En 1970, El Kashba, un restaurante árabe, abrió sus puertas en la capital dominicana y para amenizarlo necesitaba un grupo musical. Según narra el libro Merengueros, un músico y cantante llamado Cherry Jiménez se enteró y formó el grupo Los Beduinos. Posteriormente, este conoció a Wilfrido Vargas y al escucharlo tocar la trompeta, lo integró. Cuando realizaron la audición en el establecimiento, lo contrataron. Wilfrido Vargas era el trompetista del grupo. Al poco tiempo fue nombrado como director de la orquesta y cantante. «Yo cantaba vestido de árabe. Yo no sabía hacer merengue», comentaba Wilfrido Vargas, que nunca pensó hacer ese género musical.
0: Sus referencias musicales eran distintas. Por eso, cuando llego al merengue, lo que sale es otra cosa, reconoció. Porque se supone que el merengue era lo que yo le escuchaba a Johnny Ventura, Félix del Rosario, a Rafael Solano. Rafael Solano es un músico de merengue clásico. Durante la dictadura dirigió la Orquesta Angelita, la cual se llamó así en honor a la hija de Trujillo. Johnny Ventura fue el pionero del concepto combo. Tras caer la tiranía, formó un grupo que se llamó Combo Show, en el cual por primera vez los músicos tocaban, cantaban parados y además bailaban. Félix del Rosario surgió al poco tiempo de Ventura y redujo la cantidad de instrumentos y de músicos, pasando de dos saxos, dos trompetas y un trombón a solo dos saxos, alternando saxo alto, saxo barítono, saxo tenor y flauta.
1: Aunque estos músicos inspiraron a Wilfrido Vargas por su manera de tocar merengue, en principio no intentó involucrarse en este género. En 1972 grabó Samba Alegre, una serie de composiciones musicales a base de trompeta y guitarra, estilo música brasileña. Feliz con su producción, se la mandó a su papá, quien se encontraba en los Estados Unidos. Este le respondió sin medias tintas: «Mijo, yo sé que tú tienes talento para la música. Yo sé que tú tocas más guitarra que yo. Esto está muy bueno, pero lo que estás es perdiendo el tiempo. ¿Por qué? ¿A quién tú vas a sugestionar con esto? Tú vives en Santo Domingo. Si tú eres dominicano y te vas a dedicar a la música, con esa vaina lo que te vas a es a morir de hambre, porque allá lo que se conoce y lo que se hace es merengue. Si tú quieres, yo te escribo algunos temas y algunas letras, y tú las conviertes en merengue. Y me las presentas a ver qué pasa».
0: El merengue es el ritmo bandera de la República Dominicana. Es como la carta de ciudadanía de los dominicanos. La ya fallecida profesora dominicana Flérida Nolasco, en su libro Santo Domingo en el Folclor Universal, apunta que el merengue evolucionó de la contradanza, un baile europeo realizado por parejas sueltas en números pares. Llegó al Caribe desde España, en el siglo XVIII. En República Dominicana, en 1822 aproximadamente, la contradanza se dominicanizó y a esa versión se le llamó tumba o contradanza criolla. Luego de la tumba apareció el merengue, una fusión de la contradanza y la tumba. Dada la importancia de este ritmo en la República Dominicana, no dudó en hacerle caso a su papá y grabar los temas que éste le compuso.
1: Fueron los primeros éxitos de su recién comenzada carrera, cantando con los beduinos, que para esa fecha ya era de su propiedad. Habían salido del Kashba porque su dueño cerró el lugar. La orquesta pasó a llamarse Wilfrido Vargas y sus beduinos bajo el sello de la casa disquera dominicana Karen Records. Eso contribuyó al despegue del grupo a nivel nacional. Según cuentan el músico Rafael Solano y la musicóloga Katana Pérez de Cuello en su libro Merengue, Música y Baile de la República Dominicana, una de las innovaciones de Wilfrido Vargas fue la forma de tocar la tumbadora o conga. En lugar de tocarla con ambas manos, usaba un palo macizo para golpear el lateral del llamado dúo, algo que no se había escuchado hasta ese momento. Entonces la gente le llamaba el Tacumpilá de Wilfrido Vargas. Recién empezamos a contar una historia con grandes subidas y bajadas. Nuestro invitado tiene una carrera exitosa en el mundo del merengue. Él es Wilfrido Vargas, creador de éxitos. Ya estamos de vuelta. Escuchas.
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0: El merengue es tambora. No se sabe con exactitud cuándo este género se apropió del tambor, que en República Dominicana se llamaba tambora. Único lugar del mundo donde el tambor es femenino. Este instrumento, junto con la güira, le dio la base rítmica al merengue. Ese taca-taca-tan fue lo que nosotros le aportamos y se convirtió en merengue, porque hasta ese momento era una danza criolla. A nosotros los dominicanos agregarle ese taca-taca-tan lo convertimos en el ritmo típico del merengue. Ese ritmo se llama así. Ninguna otra pieza del mundo tiene esa línea rítmica, agregó Katana, quien también es coautora del libro Merengue, Música y Baile de la República Dominicana.
1: Wilfrido Vargas introdujo la batería para acentuar los sonidos de ambos instrumentos de percusión. Pero sus particularidades no radicaban solo en la manera en cómo tocaba la conga o cómo se acentuaba la percusión con la batería, sino en la manera de tocar la trompeta. Esa manera mía de tocar trompeta era como extraña. Meter todas esas cosas de una cultura que no es de merengue en el merengue y ponerle una tumbadura abajo. Tan como raro eso, porque el merengue no se toca así, contaba Wilfrido.
0: Wilfrido le puso velocidad al merengue, revolucionó los coros, creó unos puentes musicales al piano, ejecutado por el maestro Sonio Valles, que era muy vanguardista, muy adelantados a lo que estaba sucediendo. Para Wilfrido, Sonio Valles fue el arquitecto musical del concepto de los beduinos como orquesta de merengue, relata el libro Merengueros. Wilfrido Vargas surgió al poco tiempo de la caída de la dictadura, con el ajusticiamiento del dictador Rafael Leónidas Trujillo Molina.
1: Hablemos del tema Abusadora. Un éxito de 1981, una canción que, de acuerdo con la historia que narró un destacado y ya fallecido comunicador dominicano, Jackie Núñez del Risco, en el programa que se llamó 30 años de historia, 1980, llegó a sus manos cuando este trabajaba en otro programa llamado El Show del Mediodía. El comunicador contó que siempre le llegaban cassettes de artistas que querían que pusieran sus temas en el programa. Una tarde llegó uno con una canción que decía:
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1: La canción narraba la historia de una infidelidad que le había ocurrido en la vida real a aquel compositor. Sin embargo, como repetía muchas veces lo mismo, el comunicador en principio cometió el error de no prestarle la debida atención. Lo cierto es que ese tema, Abusadora, se puso de moda, no en el país, sino en todo el mundo. Y esta fue la primera vez que una versión de orquesta popular sonó Abusadora en el Show del Mediodía con arreglos de Wilfrido Vargas, junto a Sonio Valles, Juancho Viloria y Sandy Reyes, afirmó Jackie Núñez.
0: Su inventiva captó a grandes genios de la música para darle un giro al ritmo. Reseñó el libro escrito por Rafael Solano y Katana Pérez de Cuello. Además, el lenguaje y las credenciales musicales que presentó fueron muy atrevidas, muy irreverentes y desafiantes para los patrones de la época, cuenta Domingo Batista. Fui muy revolucionario y loco. Yo creo que no había locos en ese momento. Todo el mundo era pasivo, metódico. ¿A quién se le hubiera ocurrido cantar como yo canto? ¿A quién se le iba a ocurrir hacer el jardinero? Los merengues no son así. Solo un loco hace cosas así, comentó Wilfrido en un tono de reflexión, como quien rememora el pasado.
1: El jardinero. Fue un éxito en 1984 que aún bailan las presentes generaciones.
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1: Este tema es una adaptación a merengue de dos canciones del género compa direc, típico del folclore haitiano. Yo creo que soy el portavoz de esa cultura. No recuerdo a nadie que haya ido a beber más de esa fuente. He hecho una especie de mezcla de los grupos Tabú Combo y Dipi Express. De ahí sale El Jardinero. Producir es eso, hacer un árbol de Navidad, explicó Wilfrido Vargas en un programa de radio llamado Mi Banda Sonora.
0: Para entender en qué había consistido la mezcla y la adaptación de ambas composiciones, le pedí a Felid Boutin, un amigo, músico haitiano, que hiciera la comparación. En un correo electrónico me respondió, la canción Bairé de DP Express cuenta la historia de una chica que siempre deseaba ir a una fiesta para bailar. El día que finalmente decidió ir con un chico mientras bailaban, ella dejó la pista y se dirigió al portón de salida. El hombre, sorprendido y enojado, solo en la pista salió a buscar a la chica. Le dijo que volviera a bailar con él para no malgastar el dinero pagado por las taquillas.
1: De la segunda canción, Bolero Yuki Yu, de Tabú Combo, que en español se traduce como Hasta el otro día o Hasta que salga el sol, es muy similar a Varié de DP Express, tanto en texto como en estructura musical. Son casi las mismas secuencias. Ambas canciones hablan de la misma chica, con la diferencia de que la de Tabú Combo bailó toda la noche hasta el otro día. De esta canción, toma la parte del coro que dice... La canción de Wilfrido Vargas, El Jardinero, es una adaptación musical de la canción Varié de DP Express. Sin embargo, las letras no son iguales. Por otro lado, aunque el ritmo es casi lo mismo, la diferencia marcada está en la conga. Cada grupo la toca de una forma y en la güira, que el compa no la usa.
0: La canción Sok La Selse, Medica Man No Ni, es una composición del grupo de Soul Kassab. El Sok es un ritmo de Guadalupe y Martinica, dos islas caribeñas de las Antillas francesas. Las letras están en creol de Guadalupe. Se traducen como el Sok es el único medicamento, medicina o remedio, si se enferma o si tiene cualquier problema. La versión en español, adaptada a merengue, se llama La Medicina, un éxito de 1985. De la canción en creole, solo conservó la frase... A partir de esta línea fue construida una historia completamente diferente que cuenta básicamente que el amor de una mujer es toda la medicina. Soy la Cese Meni Kamano Uni. Hoy estoy como estoy porque tu amor era lo que necesitaba. Toda mi luz la irradias tú. Ya yo no necesito nada.
1: El africano. Otro éxito del año 1984, composición del colombiano Calixto Ochoa, que según contó el compositor, surgió cuando un compañero de él tenía un coro estilo africano que decía Abari Abari, que es el estribillo con el que comienza la canción de su versión original.

0: Él, a medida que lo cantaba, hacía el papel de estar regañado, como si fuera un negro rabioso. Después de oírlo, me acordé de un episodio que me contaron que había ocurrido en Medellín, en el seno de una familia que allí reside. A nuestro negro le decían el africano, y resulta que él se enamoró de una chica que vivía con él. Se casaron, pero a los 2 meses de casados, la negra como que no estaba muy de acuerdo con el marido, aunque nadie sabía por qué era. Entonces ahí es donde viene la primera pimienta, que cuando el hombre la solicitaba, ella no quería darle al negro lo que el negro quería que ella le diera. Entonces el negro se ponía rabioso, la estrujaba y de ahí fue donde me vino la inspiración. Le puse el coro de este muchacho, Avarí, Avarí, y salió el disco.
1: La adaptación de este vallenato a merengue ocurrió cuando la canción llegó a oídos de Wilfrido Vargas. Estaba en Barranquilla en 1981. Iba en un taxi y escuchó...
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0: le dijo al chofer que se olvidara de la dirección a donde iban y que se devolviera a buscarlo donde vendían ese disco. Compró el disco y se dirigió a un estudio de grabación. Llamó a los cantantes que tenía recluidos en un hotel. Cuando llegaron les dijo que escucharan y ejecutaran. Entonces lo que hicimos fue una transcripción al tema. En menos de una hora ya lo habían grabado. Luego comenzaron a modificarlo con nuevos arreglos y mezclas. En un término de 2 días, el tema se encontraba sonando en la radio. Este tema le ha dado la vuelta al mundo. No solo fue grabado en merengue por Wilfrido Vargas, sino en más de 80 versiones por orquestas internacionales.
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2: Existe una adaptación de la bachata del compositor dominicano José Manuel Calderón, Llanto a la Luna, que con la producción de Wilfrido Vargas en 1985 se convirtió en el merengue El Loco y la Luna. Yo dirigía la banda con mucho ímpetu y mientras grabábamos la canción en su estado original por un micrófono interno, solo para que los músicos la escucharan, iba diciendo: ¡Ay! ¡No, no!
3: ¡Ay! ¡Ay, ay, ay, ay!
2: El ingeniero creía que era parte de la canción y lo grabó. Presentó eso y yo dije: ¡bárbaro! Sin embargo, luego entendimos que eso se oía bien, como que encajaba. Entonces, de la manera que se podía justificar, era quitándole el título. En vez de ponerle El Llanto a la Luna, le pusimos El Loco y la Luna. Y hubo que construirle un rap a este tema.
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0: Después de esta canción se escuchó el ladrido de un perro. Sonido característico de cuando comienza la canción El Baile del Perrito, una composición que hizo en conjunto con el compositor dominicano Winston Paulino. Dicho tema nació a raíz de un baile de moda de la época, en que la gente se agachaba bailando como si fuera un perro. Las mujeres en licras hacían esos movimientos que llamaban mucho la atención a Paulino y decidió componer algo al respecto. Se la presentó a Pochi Familia, que cantaba en la banda merenguera Coco Band. Pero alguien le dijo que esa canción sería controversial, pues dirían que estaba promoviendo los desvalores y no la quiso grabar. No pasaron muchos días cuando Wilfrido se apareció en el barrio popular donde vivía el compositor de aquel tema, tan parecido a uno que él había escrito. Como ambos se complementaban, le dijo a Paulino que las mezclaran y este aceptó.
2: La fusión dio como resultado un éxito internacional en 1992, que terminó en un pleito judicial prolongado por más de una década. En el 2002, Winston Paulino emplazó a Wilfrido Vargas a reconocer su coautoría en el tema. No quiero hacer esto, pero estoy dispuesto a todo. Si en el transcurso de esta semana Wilfrido no reconoce públicamente la coautoría que poseo de este tema, expresó Paulino a los medios de comunicación. Dado que esto no sucedió, empezó una batalla legal que terminó en un acuerdo económico en 2013. Winston Paulino contó que habían firmado e implicaba un compromiso de ambas partes de no referirse más al tema. Sin embargo, aprovechó para decir algo que nunca había tenido la oportunidad de aclarar. En el medio quedaba la idea de que Wilfrido y yo quedamos enemigos a muerte. Y no se imaginan que ya nuestra relación de padre e hijo se restableció.
0: Por otro lado, las estrategias de promoción que se implementaron para impulsar la carrera artística de Wilfrido Vargas fueron muy innovadoras para la época. Creó la gente de Wilfrido. Este era el típico fans club, pero con una connotación diferente. Consistía en que si, por ejemplo, Wilfrido iba para Santiago, la segunda ciudad de importancia de República Dominicana, había toda una logística de promoción, organización, hasta de seguridad que creaba las condiciones para su llegada allí. Hizo cosas que nadie se había atrevido a hacer. Por ejemplo, una serie de conciertos en las cárceles y centros de personas con problemas mentales. Se gestionó y se logró que las autoridades permitieran hacer conciertos populares en esos lugares, ya que no era usual.
2: rompiendo así el patrón de un grupo merenguero. Además, como plataforma o soporte de toda esta proyección artística, se produjo...
0: ¿Cuál?
2: Rompiendo así el patrón de un grupo merenguero. Además, como plataforma o soporte de toda esta proyección artística, se produjo él mismo. Dicho programa, además de servir de soporte para su propia proyección artística, presentaba y les daba la oportunidad a nuevos grupos musicales. Según señala el libro Merengueros, de Fausto Polanco, periodista de espectáculos y expresidente de la Asociación de Cronistas de Arte de la República Dominicana, la otra cara de la moneda era en realidad ofrecer una opción diferente a Domingo con Johnny, que tenía como anfitrión y presentador al merenguero Johnny Ventura. Estamos de vuelta con nuestro tercer y último bloque. Nuestro invitado es una figura relevante dentro del merengue. Él es Wilfrido Vargas, creador de éxitos. ¿Escuchas? Trilogía Azul.
0: La ambición de Wilfrido Vargas no se limitó a desarrollar y promocionar un solo proyecto musical. Yo quise ser expansionista, reveló Wilfrido. Para lograrlo, empezó a crear agrupaciones musicales que conformarían la llamada Corporación Wilfrido Vargas, una constelación de todo lo que no cabía en lo que yo podía soportar con mis manos. Así surgió Los Hijos del Rey.
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0: La Tercera Brigada. Altamira Banda Show.
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0: The New York Band.
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0: Y contribuyó con la formación de la Patrulla 15.
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0: Y las Chicas del Can. Dichas orquestas fueron la plataforma para cerca de 100 artistas.
2: Las Chicas del Can. Lo cual formó en sociedad con Belkis Concepción. Fue la primera orquesta merenguera conformada por mujeres en la República Dominicana. Belkis contó que aunque tuvieron una sociedad, la idea inicial fue completamente de ella. Fue un sueño de cuando yo tenía apenas 9 años y se me hizo una obsesión. Nació un día en que miraba televisión. Le pregunté a mi mamá, ¿por qué no hay grupos de mujeres? Recordó. La respuesta de su madre la desafió, pues le dijo que las mujeres no servían para eso, a lo que ella le contraargumentó. Ah, pues yo voy a ser la primera en hacer una orquesta de mujeres. Muchos pensaron que estaba loca, pero el tiempo le dio la razón. Wilfrido y yo teníamos un acercamiento familiar. Prácticamente nos criamos como hermanos. De viaje en un crucero nos juntamos. Yo le dije la idea que tenía y a él le encantó. Pero además vio como que era muy difícil y prácticamente como que abandonó.
0: Para entonces, encontrar mujeres jóvenes que tocaran instrumentos era todo un reto. Ella lo asumió. Yo seguí y lo formé atento a mí. Luego que tuvimos las primeras presentaciones en televisión, él llegó de viaje. Me vio por televisión y dijo, ¡wow! Se salió alguien con la suya. Entonces,

0: inmediatamente fue a mi casa a ofrecerme todo tipo de ayuda. Allí le dije, vamos a hacer esto mejor. Hagamos un negocio, una sociedad, para que te involucres más en la situación. Sí, de ahí hicimos una sociedad con la orquesta Las Chicas del Can, agregó. Allí empezaron a grabar las producciones que fueron éxitos. Éramos un equipo, éramos dos en uno.
1: Cuando entré a Las Chicas del Can, para mí era un grupo como tipo Menudo, como One Direction, dijo Miriam Cruz, una de las voces destacadas de la agrupación. Estaba en el colegio cuando Belkis y Wilfrido pidieron permiso y la sacaron para ir a la audición. Recordó que fue en la casa de Belkis Concepción, que cantó un tradicional merengue de Joseito Mateo llamado El Negrito de Batey. Era el único merengue que yo me sabía. Lo sorprendí de haber audicionado con un merengue porque yo no sabía que iba a pertenecer a una banda de merengue. Entró a formar parte de la primera orquesta femenina de República Dominicana con solo 13 años, gracias a la insistencia de su papá, quien era familia de Wilfrido.
0: Su mayor sorpresa fue ver a mujeres tocando trombón, trompeta, tambora, conga. Yo me quedé siendo una niña como en shock. Fue como un reto, un sueño realidad, porque estaba frente a un público y en un escenario. Y ahí comenzó la historia, recordó. La orquesta comenzó a tener mucha demanda a nivel internacional. Fue cuando vino el éxito grandísimo.
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0: Que lo grabé a los 14 años. Esa canción internacionalizó a las chicas. Fueron 10 años de mi vida formando parte de Las Chicas del Can, contó Miriam Cruz.
1: Con el éxito también llegaron los problemas. Las divisiones. Lamentablemente pasó un impasse, que ya yo lo tengo como algo que pasó y que en realidad casi todo el mundo ya lo sabe. No quiero en realidad tocar mucho ese punto, pero lamentablemente perdí involuntariamente el nombre de Las Chicas del Can porque no lo había registrado, confesó Belkis Concepción. Me dieron un golpe de estado mientras estuve en cama. Eso también fue algo que me afectó mucho porque ese nombre lo dio Jackie Núñez del Risco, comunicador dominicano ya fallecido. Pero como no lo había registrado a mi nombre, Wilfrido se lo llevó con todo y las integrantes del grupo. A pesar de eso, Wilfrido y yo nos llevamos bien y que entre Wilfrido y ella sigue existiendo el mismo cariño. Actualmente, con más de 50 años de carrera artística, cuenta con 35 producciones musicales y ha grabado 356 canciones. El libro Merengueros reveló que, a raíz de los éxitos, el baile del perrito y el baile del mono,
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1: En 1995, la empresa discográfica Rodben de Venezuela firmó a Wilfrido Vargas por $1,850,000 por concepto de 6 producciones musicales, siendo este el contrato más grande que tuvo el artista. El contrato también envolvió a Las Chicas del Can.
0: Cada álbum musical, conforme a lo que se estipula en el contrato, era equivalente a un poco más de $300,000. Un cazador de talentos. Dondequiera que Wilfrido Vargas veía un talento que se ajustaba a lo que él necesitaba para su orquesta, sin escatimar esfuerzo, lo reclutaba. Poco le importara si eran salidos del conservatorio o de la mejor escuela de música, si hablaban español o no. Ha tenido desde entonces estadounidenses, hondureños, panameños y hasta costarricenses, tierras que tienen que ver muy poco o nada con el merengue. Recuerda con cariño y mucha admiración a Jorge Gómez, que escuchó en un viaje a Honduras. Esa voz fina y aguda, como de niña, lo enloqueció. Salió a buscarla, pues nunca pensó que no era una mujer, sino un hombre. Un cantante cristiano al que le costó convencer para que tocara con él, pues en sus planes no estaba hacer música secular. Sin embargo, al final aceptó. Es quien hace lo que musicalmente se conoce como falsete en la canción El Jardinero.
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0: Lo mismo pasó con el rapero de El Jardinero, Eddie Herrera.
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0: Quien para cuando Juan Vargas, hermano de Wilfrido, lo descubrió, cantaba baladas en inglés, estudiaba arquitectura y estaba para firmar en béisbol.
1: Un lunes, cuando estaba almorzando con su madre, vio cómo se parqueó un Mercedes-Benz blanco frente a su casa. De él salió un señor con un afro, jeans, tenis blancos y unos lentes negros. Incrédulo dijo, «Mami, pero ese no es Wilfrido Varga que está ahí». Su madre, sin mucha emoción, le respondió, «Se parece». A pesar del desánimo de su madre, no perdió el entusiasmo y rápidamente se paró en la puerta de la marquesina y desde lejos, Wilfrido le dijo, «Me imagino que tú eres Eddie Herrera, ¿verdad que sí? Oh Dios, voy a tener que ponerle tacos de mujer a mis canciones porque tú eres muy alto». Le dejó dos cassettes con dos canciones para que se las aprendiera. Me dijo, «Hay dos canciones ahí, Lionel Richie, Hello y All Night Long», recordó Eddie.
0: Como a los integrantes nuevos los recluían en un hotel para ensayar, de entrada, duró un mes en el Hotel San Jerónimo. Gene Chambers, el intérprete de
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0: A mover la colita, cantante panameño que reside en Costa Rica, tampoco imaginó que pertenecería a una agrupación de merengue. Pero, por referencia de un músico panameño, Wilfrido Vargas supo de él. Así que en 1986 fue a buscarlo junto a otros integrantes de la orquesta en una presentación que tenía en Costa Rica. Luego de verlo y confirmar que era justo lo que andaba buscando, se lo llevó a República Dominicana. Aterrizó en dicha isla del Caribe justo en la década de los 80, cuando el furor de la gente por bailar merengue crecía junto con la proliferación de artistas y orquestas que lo tocaban.
1: Eso, aunque le daba cierta tranquilidad, ponía a la vez un gran peso sobre sus hombros. No podía quedarme atrás. Si me quedaba atrás, me mandaban para la casa, enfatizó. El merengue hay que sentirlo y hacerlo con mucho sentimiento para que salga como a los dominicanos, aseguró Chambers. Sin embargo, ese no fue su mayor desafío. Bailarlo lo fue más. No ser dominicano y lograr algo que está ya en la sangre de los dominicanos es difícil, afirmó. Pero estando con Wilfrido aprendes o aprendes. Es como una escuela militar, agregó. Las reglas de la orquesta eran muy estrictas. Era muy importante el respeto hacia los demás, hacia los compañeros, hacia él que era el jefe y tener una disciplina como militar, comentó Chambers.
0: La impuntualidad se pagaba caro en la orquesta, porque cuando llegabas tan bien tenías una multa, explicó Chambers. Esa multa era de unos $150, y aunque los salarios eran diferentes para cada uno, por presentación se les pagaba entre $150 a $200, pero el que perdía, perdía. No se podía decir nada porque eran reglas. $150 eran $150 que te dolían en el bolsillo. A Eddie Herrera, quien fue compañero de Gene Chambers, le quedó muy clara esta regla, cuando una vez, por no estar a tiempo en el lobby del hotel donde estaban quedándose en Puerto Rico, lo dejaron tirado. Bajó 15 minutos tarde. No vio a nadie. Casi adivinando la respuesta, tímidamente preguntó por los músicos en la recepción. Lo que le dijeron lo dejó frío. Dijo el director de la orquesta que te vayas a pie o en taxi. A donde tenía que ir, quedaba a 3 horas de donde se encontraba, pero sin pensarlo dos veces, agarró el primer taxi que se le atravesó.
1: La disciplina incluía los viajes. Para Wilfrido, nosotros viajábamos a trabajar. La puntualidad era parte del trabajo, contó Eddie. Cuando salíamos de viaje, la gente pensaba que íbamos a vacilar, porque íbamos de turista. Mentira. Salíamos y también afuera teníamos que ensayar, teníamos que trabajar, teníamos que hacer coreografía, agregó Chambers. Salir de la orquesta de Wilfrido Vargas es como salir de una de las mejores universidades, como Harvard. Cuando sales, sabes todo lo que es merengue, aseguró Chambers, quien salió de la orquesta en 1991.
0: Actualmente, tanto como Gene Chambers como Eddie Herrera tienen sus propias orquestas de merengue. El panameño llevó el merengue a Costa Rica, donde reinaba la cumbia tica. Eddie Herrera continuó haciendo merengue en su natal República Dominicana y posteriormente se internacionalizó, mientras Jorge Gómez se dedicó exclusivamente a la música cristiana. Esa disciplina es lo que me ha garantizado el éxito que he tenido en 30 años de carrera, afirmó Eddie Herrera. Tal vez hubiese sido un gran beisbolista o un reconocido arquitecto, pero le conforta pensar que gracias a Juan Vargas, que lo descubrió, y a Wilfrido Vargas, que convenció a su mamá, hoy es un gran merenguero.
1: Con la familia no hubo talento. Lo cierto es que con todo lo que ganó Wilfrido Vargas no pudo pagar el precio que le cobró la fama. El tiempo y la dedicación que implicó proyectarse como artista, formar a otros artistas y otras orquestas, mantener una empresa, lo alejaron de su familia. Pues durante todo este tiempo también se casó y tuvo hijos. Los principios son bien cómodos, pero después que la fama comienza a subir, ahí es que vienen los problemas. Uno no está acostumbrado, contó doña Austria Martínez. Ella fue la única esposa de Wilfrido y es la madre de dos de sus cinco hijos. Se conocieron en 1971, cuando él apenas comenzaba. Duraron un año conociéndose y enamorándose, hasta que en febrero de 1972 se casaron.
0: Wilfrido Vargas es la escuela o la universidad, y todavía lo sigue siendo para muchos merengueros que hoy tienen sus propias orquestas, como Eddie Herrera.
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0: Sandy Reyes.
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0: Conchita Peras.
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0: Jorge Gómez.
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0: Bonnie Cepeda.
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0: Marcos Caminero, entre muchos más.
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5: Nuestro episodio de hoy es gracias al trabajo La historia del merengue a través de Wilfrido Vargas, de Annie Elizabeth Guzmán Jiménez, sustentado para optar por el título de maestría en periodismo de la Universidad de los Andes, República de Colombia, Bogotá, noviembre 23 del 2015.

0: Fuimos sus voces,
1: Anet Ayala Marín y
0: Roque Arrocha Hijo. Nos escuchamos en nuestra siguiente edición de
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0: Buenas noches para el DJ Black. Reporta sintonía, bienvenido. Bohemio, bienvenido también. ¿Cómo estás, Yarito Bengoechea? También se reporta conmigo a través del 67910991. Feliz inicio de semana, disfrutando la programación desde Villa Daniela. Saludos para Raúl Navarro y doña Edna Garcés.
1: Hey, yeah.
0: Hasta el Valle de San Isidro.
1: Este

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6: Muy bien, estoy de vuelta y muchísima atención. Gracias a los amigos que me están escribiendo por acá, 67910991. Saludos para Lito Garrido, dice muy buena en la clase de hoy. Gracias, Lito. Y Vanessa también dice muy buena la trilogía. Muchísimas gracias por la música de Wilfrido. Bueno, hay que darle las gracias también a Wilfrido, que ha hecho una excelente labor a lo largo de toda su carrera musical, que todavía se mantiene vigente. Un par de temitas de Wilfrido, ¿les parece? Noches tropicales.

Tengo una tareita por ahí, Lito, vamos a buscarla. Algo de Wilfrido, nuestro invitado de la trilogía azul de hoy. Bueno, cualquier cosa lo pueden volver a escuchar este próximo domingo a las 8 de la mañana. Y si no, se pueden ir a mi canal de YouTube, más rápido todavía. Me buscan como Roque Arrocha Hijo. Y ahí, si no estás suscrito, se puede suscribir y también puede buscar ahí el programa del día de hoy. Nuestro segmento de la trilogía azul dedicado a Wilfrido Vargas, uno de los genios del merengue que definitivamente ha hecho cualquier cantidad de éxitos.

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Son los muchachos de la orquesta Yare de Panamá, la que toca como es. Por casualidad. Disfruta la programación de Noches Tropicales. Yo soy Roque Arrocha, hijo, y te hago compañía hasta las 11. Gracias por tu sintonía. Hay buenos éxitos, hay buena música. La compartimos contigo. 24/7 aquí en Estéreo Azul.

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0: una bonita noche para compartir buenos éxitos al ritmo de la salsa, la música tropical. Así te acompañamos en tus noches, de lunes a viernes, noches tropicales. De Panamá, Guillermo Domínguez, Salamera. Y vámonos ahora con un recuerdito ahí de gente de zona y Marc Anthony.
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0: Noche de fantasía, noche de lunes. Noche que ya casi culmina para iniciar un nuevo día. Y aquí estamos nosotros contigo. Somos Estéreo Azul desde Ciudad Capital de Panamá. Gracias por tu compañía. Saludos para Lito, Vanessa, Yarito, al gran bohemio, al señor Rogelio Anuria, Fernando, Heidi. Saludos a Denis, a José Edwin. Regresamos a la salsa con el señor que estará este fin de semana aquí en Panamá y todos sus éxitos.
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0: Celebrando sus 50 años de trayectoria musical, el canal.

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11: Muy buenos días a toda la gran audiencia de Amanecer Azul, hoy martes de Popcorn Cine, parando el espectáculo. Que todos tengan un buen día junto al brother Isaac Domínguez. Bendiciones y saludos para todos.
12: Muy buenos días, qué rico es Amanecer Azul. Hoy martes, martes de Popcorn, entretenimiento, farándula. Y en compañía de mi DJ, Isaac Domínguez. ¡Qué rico, qué rico!
0: Isaac Domínguez.

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0: Y si cometemos un error y después se lo olvidamos, ¿te parece?
1: Nada fue un error, nada de eso.
0: ¡Hey! Coti con Paulina Rubio y Julieta Venegas. El problema del error es que 9 meses después aparezca la consecuencia. Hoy es martes de popcorn, cine, entretenimiento, farándula. Princesa, do you speak English? Quiero mi audio que diga martes de popcorn. Así con feeling. Martes de popcorn. 67910991. Anótalo, guárdalo, escríbelo. Ayer me dijeron que no digo mucho el WhatsApp. En serio, yo pensé que lo decía bastante regularmente. Dice, ¿qué lío? No había escuchado el WhatsApp hasta hoy. 67910991. Tengo lo nuevo de Karol G. Después de ti. Qué canción, qué feeling. Fanny, buenos días. Dianis, del fan club de Isaac Domínguez. Yarito Bengoechea. Sayana, buenos días. Maru, también ya me reporta. Grace. Mi DJ favorito de las mañanas azules. Gracias, Grace, es bueno saberlo. Lorena Ivet, Nelly de Howell, del fan club de Isaac Domínguez. Dice que va a estar conmigo el sábado. Muy bien. Apoyando al brother Isaac DJ. Ahora vengo con el Mixing Laca. 20 minutos de música continua para ti. Sin Laca. Gaby también en sintonía. USS Bernal. Mayra. Mi brother, Ojitos Fieles, Úrsula Chombita, Luis Romero. A ver, ¿qué te parece la nueva de Karol G? Después de ti.

Eso de despedida. Dice por acá, bella canción profunda. Una canción llena de sentimientos. Te lo dije. ¡Qué feeling! Karol G lo hace otra vez. Esta mujer. Esta mujer. ¡Ja! Jenny Q, buenos días, princesa. Después de ti. Ya la pueden solicitar en el 67910991. Karol G. Para que veas que no todo en la vida es reggaetón y urbano. Mi amor, buenos días. Qué bueno saber de ti.

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Cuando yo no era tu ex. ¿Te acuerdas? ¿Te acuerdas? Cuando te conocí. ¿Te acuerdas lo que te dije? Que tú eras mi chica de los ojos café. ¿Se acuerdan de esa canción de Renato? Vamos a ponerla. ¿Te acuerdas? Cuando te conocí. ¿Recuerdas lo que te dije? ¡Qué momentos! Está la gente activadísima en el WhatsApp. ¡Qué bien! Sorprendentemente para un martes. ¡Qué alegría la mía! Normalmente está así los miércoles inolvidable. Tengo 17 mensajes por leer. Llegó tu momento, Isaac Antonio. 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Estamos en el martes de popcorn. Claro que yo sí me acuerdo. No se me olvida nada. Xiaomi en sintonía. Ah, oh, dice día. Dice, hola, mi príncipe azul. Buenos días, princesa. Melanie Bombera me manda la foto de su radio. A ver, a ver, a ver. Sí, estamos en la número uno del radio de Melanie Bombera. Dianis también en sintonía. Dice, eso está bien. ¿Qué es lo que está bien? A ver. Yo voy hablando, hablando, hablando y de repente se me olvida lo que dije. El brother Bernal me manda la foto de su radio y también estamos en la número uno. Sayana, besitos para ti. Armando Delis desde Palenque. Fanny también en sintonía. Mi querida amiga Chameli. Miriam también ya me reporta. Siguen llegando y siguen llegando y siguen llegando los chats. 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Hoy es martes de popcorn. Vamos al cine. Voy a regalar boletos. Ay, ustedes sí son un trip, las princesas azules. Hoy voy a estar regalando boletos para ir al cine a Cinépolis. Armando Kamikaze, Jenny Q, Amarilis, buen día, del fan club de Isaac Domínguez. ¿Cuándo es el próximo parking del brother Isaac DJ? Con el fan club de Isaac Domínguez. Vamos a complacer con Juan.

0: ¡Qué vida la mía! Música de Rey. Cambio comercial y entonces voy a regresar con el mix sin laca. 20 minutos de música continua sin laca del brother Isaacs DJ.
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0: un mensaje a Nadip.
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0: Buen día, mi corazón bello. ¿Cómo estás? ¿Cómo amanece lo más lindo de Estéreo Azul? Bendecido martes, mi amor.
1: Tal vez.

Buenos días, colega Isaac. Estas son las mañanas que tienes que andar, que pones todos los días. Saludos.

Se acabó el mixing Lacan. Ahora sí puedo hablar. Ahora sí me dan permiso para hablar. Bájate el panta. ¡Qué canciones! ¡Qué recuerdos! Se acabó el mixing Lacan. Viene la rumba azul. ¿Están preparados para la rumba azul? Isaac DJ, Master DJ, Randy Fields, Roque Arrocha en controles.

0: Otra rumba azul antes que se acabe el año. Cambio comercial y regreso con más. Estamos en el martes de Popcorn.
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0: cárcel. Ahora en la versión de Morat. Chameli en sintonía. Jenny Q. Gitzel, good morning. Besitos para ti también, Gitzel. Kelly también en sintonía. Yvette Chantal. Siguen llegando y siguen llegando y siguen llegando los chats. ¡Salió el sol! Hoy es martes, martes de popcorn. Hay un pai que me mandó su nota de voz con su voz sexy. Notas de voz necesito yo así.
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0: Muy bien. Martes de popcorn. Princesa, do you speak English? Puedes decirme martes de popcorn. Así como Úrsula Chombita, gracias por mi audio. Sharon Maciel, ¿y mi audio? Carolina en sintonía. El Mixing Laca. Ricardo Martínez también en sintonía. Amarilis, Bernal, Karen Ulloa, Marcelino, 67910991. 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Mari Carmen también ya me reporta. Alina Arauz. Mándame el martes de popcorn. ¿Cuál es el miedo? ¿Cuál es el miedo? Ey, este domingo. Ah, no, este domingo no, el 23. Ese es el más, de más arriba. Este domingo, este fin de semana es décimo. Pagan el décimo. No más caritas ni ojitos de tristeza. 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Dalvis, buenos días, Dalvis. Artemio en sintonía. Hilda también en sintonía. Visitando a mi hermoso país desde Atlanta, Georgia. 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Ana Lorena, quería escuchar esta de Aterciopelados. Claro que yes. ¿Y mi audio? Pero ¿y entonces?

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Dime quién te da el derecho. Yo le cantaba así a una amiga. Y dice, no te doy derecho todavía. Tienes que ganarte el derecho. Porque son así. La vida se va muy rápido. Aprovechen el tiempo. Dalvis, anotada. Fanny en sintonía. Rogelio Spark. Carolina, muerta de la risa. Ella no dice así. Dime quién te da el derecho. No. Dianis. Oye, me están pidiendo otro mix sin laca. ¿Quieren otro mix sin laca? Hoy es martes de popcorn. Cine, entretenimiento, farándula. Voy a regalar boletos de cine.

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Ana Lorena dice que sigue en sintonía conmigo desde las 6 de la mañana. Muy bien, Ana Lorena. Hilda también en sintonía. Alina Arauz. Artemio. Maricín en sintonía. Me están solicitando baladitas. Están románticas las princesas hoy. Taina en sintonía. Ajo dice hola guapo. Gracias. Eso me alegra la mañana. Yo solito aquí en cabina. Sin desayuno. Sin ti. En el martes de popcorn. Vamos al cine. Ya fueron a ver la Odisea. Fueron a ver la Odisea. Cuéntenme. Fueron a ver el Spider-Man. Está yendo súper bien en taquilla. No la he ido a ver, no creo que la vaya a ver, pero le está yendo súper bien en taquilla. Spider-Man. 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Spider-Man dice que está buenísima. No tengo con quién ir a ver Spider-Man. Para que sepas. No tengo con quién ir a ver Spider-Man. Spider-Man. Cuando estaba de moda la primera película de Thor. Con el fulo este. ¿Cómo que se llama el fulo este? Yo estaba saliendo con un pai y le dije, vamos a ver Thor. La man dije, pues esta película de peladitos. Yo dije, ¿cómo que peladitos? Está buena. No, yo no voy a ver esa película. Bueno, que sepa que vayas a ver el fulo que a todas las mujeres le gusta. Se me fue el nombre del fulo de Thor. Y no, tuve que ir solo a ver Thor. Después fue un exitazo. A la segunda parte sí me acompañó. Yo, ¡ah, sí! Ahora tú me invitas a la entrada. ¡Tonto! ¡Tonto!

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1: 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Siguen llegando los reportes por acá en el 67910991. Diani sigue en sintonía. Wilmet en sintonía. Chris Hemsworth, mi brother Ariel Urunaga, gracias. No me acordaba el nombre del fulo de Thor. Chris Hemsworth es el actor. Siguen las chicas románticas aquí. Seguimos complaciendo. Tratamos de complacerla rapidito porque nos queda poco tiempo. Nadie sabe cuánto tiempo le queda. Si nos quedara poco tiempo, ¿qué haríamos? ¿Iríamos a la playa? ¿Iríamos al cine? ¿Iríamos al río? ¿Qué haríamos si nos quedara poco tiempo?

0: ¡Qué canción! ¡Qué letra!
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0: Tenía que ser el brother Chayanne. 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Estamos en el martes de popcorn, cine, entretenimiento, farándula. Nos han mandado mi audio del popcorn. No les voy a regalar boletos para el cine, para Cinépolis. Para que me lleven a ver Spider-Man. Spider-Man. 7:55 a.m. Se acaba Amanecer Azul. 67910991.

0: música de Boys to Men para complacer a Raquel.
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0: 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Mi brother, Kerik Echevers, en sintonía. Luzmila, dice el pollo de toda, Chayanne.
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0: Se emocionan cuando ponemos Chayanne. Me piden música nueva de Carlos Rivera para complacer a Charito. La canción se titula Solo por Hoy. Carlos Rivera.

0: disfruté. No tengo queja de nada. Qué buena canción de Carlos Rivera. Se la voy a dedicar a las princesas. Pruébame.
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ya en la última hora de Amanecer Azul para hoy, martes de Popcorn. Fonseca para complacer a mi brother Eric Echevers. Siguen llegando los chats. Hoy me quedo hasta las 9 de la mañana. Contigo. Lo haré. A las 9 de la mañana va a estar contigo en cabina Guillermo Ríos, acompañándote hasta las 12 de mediodía. Martes 11 de agosto. Fueron al cine el fin de semana. Fueron a ver La Odisea. Fueron a ver Spider-Man. Para el fin de semana en los Estados Unidos, las películas más taquilleras estuvieron así. En la posición número 4 sigue Toy Story, la quinta parte. En la posición número 2, La Odisea. Y en la número 1 sigue en taquilla. En la número 1, Spider-Man Brand New Day. Me dijeron que está buenísima. Voy a tener que ir a ver Spider-Man. R. Pinto en sintonía. Rafa, el italianísimo, le quiere mandar saludos al compañero Uber de acá de Data Serve. Roberto Santana también en sintonía. Fragancia, buenos días. Linet me manda su selfie, gracias. Adriana Raquel en sintonía. 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

Jacqueline, Jacqueline, Jacqueline Teo, la presidenta del fan club de Isaac Domínguez. ¡Sí! Dice que va para mi parking este sábado 15. Muy bien. Dianis, en sintonía. Maribel, también ya me reporta. Pipe Thunder. ¡Ajo! Soda Stereo. 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Wanda Elizabeth, buenos días. Miriam, también en sintonía. Me verás volver. Como la niebla. ¿Cómo dice? ¿Cómo dice? Dímelo sin pena.

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1: ¿Cómo la pasaron con Amanecer Azul? ¿Se divirtieron? Me verás volver. Ocho de la mañana con 17 minutos. Yarito Bengochea sigue conmigo. Berta Alicia. Kelly's. Gracias por mi selfie. Dice, bien chévere, la hemos pasado contigo, Isaac Antonio. Me verás caer entre la niebla. Quisqueya.

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8: Buenos días, Bombón. Desde acá afuera quiero mandar un saludo muy especial para un colaborador del grupo Grada, el señor Venancio, quien está haciendo su labor tempranito, como un café calientito.
9: Algo muy buenas noches en la vida pasada.

0: Rafa, el italianísimo, sigue en sintonía. Quisqueya. Jaime, de Chiva Full Party, también en sintonía. El brother DJ Mario Life. Estuvo el pasado jueves por acá con el Master DJ. Muy bien, brother. En la tiene o no con el Master DJ. R. Pinto también ya me reporta. Eric Echevers. Arturo también en sintonía. Pipe Thunder. Fragancia Guerra. Roberto Santana. Maribel ya me reporta. 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Lorena también en sintonía. Wanda Casís. Ya en la última hora de Amanecer Azul, el reloj en cabina marca las 8 de la mañana con 26 minutos. A la primera persona que me mande una nota de voz diciendo qué segmento celebramos hoy martes en Amanecer Azul, le voy a regalar 2 boletos para que vaya a Cinépolis a ver cualquier película cualquier día de la semana. ¿Qué segmento celebramos los martes en Estéreo Azul? Rapidito al 67910991. Mientras tanto, voy a complacer a Dalvis con esta canción de J. Rose y Bad Chinese.
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0: Lili Morales se lo lleva. Desde hace rato les estaba diciendo que estuvieran preparados. No me quisieron hacer caso. Lili Morales, ya te tomo los datos.
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Lady Diana sigue en sintonía. Ah, dice por acá, saludos para la mujer de mi vida. Jocelyn Ruiz, que está de cumpleaños. Jocelyn, happy birthday to you. ¿Por qué te apartas? Ernesta Chevers en sintonía. Adelina en la Gran Chorrera. Nelly sigue en sintonía. Yarito, Rafa el italianísimo. Esa era para complacer a Dalvis. La canción se titula Dímelo. Ahora vamos con Joey Montaner.

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0: 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Miriam también ya me reporta la sintonía.

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0: Otra de Alejandro Fernández. Otra más. Una promoción demasiado buena en redes. 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Alina Araúz. Buenos días, princesa. Ricardo Bustamante me manda la foto de su radio. A ver, a ver, a ver. Sí, estamos en la número uno del radio de Ricardo Bustamante.

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¿Qué pasó, Isaac Antonio? Sí, sí, así me la cantaba, así me la cantaba. Pudiste tenerme. ¡Qué rico! Por las que se fueron y no volverán. Salud. Era muy tóxica. Se acabó Amanecer Azul. Ey, recuerden, se lo estoy advirtiendo, se lo estoy diciendo desde ya. Este jueves voy a estar regalando boletos para los 50 del Canario. Hace rato regalé boletos de cine y la gente dice que no habías dicho que ibas a regalar boletos de cine. Toda la mañana me la pasé diciendo que iba a regalar boletos de cine. Que me mandaran el audio del popcorn. Nadie me mandó el audio del popcorn. Pero entonces advierto. Les comento que el jueves 13 voy a estar regalando boletos de los 50 del Canario, que se va a celebrar el 15 de agosto en el Hotel El Panamá. Para mayor información, 6078-3285. Los boletos están de venta y disponibles en ticketmore.net. Artista invitado, Pedro Conga. El evento va a ser el sábado 15. Yo voy a regalar boletos el jueves 13. Si el Todopoderoso me lo permite, si me da un permisito más, yo regreso mañana a las 6 de la mañana con otro miércoles inolvidable. Sí, Lili, ganaste. Lili Morales, tú ganaste, ya te escribí que ganaste. Serena, morena.

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2: Protesta en la alcaldía de Panamá deja heridos y detenidos. Una manifestación de funcionarios en el edificio Atillo terminó con enfrentamientos, personas heridas y varias aprehensiones, convirtiéndose en uno de los temas más comentados del día. Programa turístico con apoyo del BID compromete $52 millones. El gobierno informó sobre nuevas inversiones destinadas a fortalecer el turismo y la infraestructura en diferentes regiones del país.
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0: la reina de las rancheras, Rocío Dúrcal. Precisamente en este martes, ¿verdad? Y rancheras, ¿cómo están ustedes? Espero que muy bien. Bienvenidos a la mañana de éxitos. Hoy nos toca baladas y rancheras. Tengo que hacer un cambio. Regreso en breve. Se quedan con Azul. Ya volvemos.
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Inicia la mañana de éxitos en el martes de Baladas y Rancheras, segunda jornada de la semana. Saluditos, bendiciones para todos, qué bueno que nos acompañen. ¿Todavía haces tus planillas manualmente? 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En esta segunda jornada de la semana, como siempre, te acompañamos con buena música. Revisamos los mensajitos por acá. Vamos con los saluditos. Yarito Benguechea, Don Guille, Marte Balaje y Rancheras. Oh, sí. Ahí está con nosotros Yarito Benguechea. Saludos para Nelson. Buenos días. Saludos en la 24 de diciembre, sector número 1. A la señora Raquel, que nos está acompañando esta mañana. Saludos para Taira. Buenos días, Guille. ¿Cómo estás, Taira? Saluditos. Ya está listo. Saluditos por acá. Buenas. A toda la gente que está con nosotros. Dolores Rangel. Que el día de hoy sea de muchas bendiciones. Saludos, Guille. Buen día de parte de Pedro. Bendiciones para Pedro que está con nosotros acompañándonos. Roberto Santana. Feliz y bendecido martes, don Guille. Buenos días, bendecido martes para usted y para toda la familia. Saludos para Amanda, está con nosotros también. Saludos hasta La Chorrera. Saludos para Lana, para Lynn y para Amanda. Están acompañándonos en este martes, Baladas y Rancheras. Saluditos para todos. Gracias por estar con Azul en este día. Un abrazo grande y cariñoso les enviamos a todos nuestros amigos oyentes. 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

música de Miranda y la guitarra de Lolo. Esta es la mañana de éxitos en el martes de baladas y rancheras, segunda jornada de la semana, ya suena la mejor música. En el martes de baladas y rancheras, saluditos, bendiciones para todos. La gente que está con nosotros allá en casita. Los que nos escuchan en el canal 868 de Tigo, los que están en la aplicación, los que nos escuchan en línea. Cada vez más y más gente nos escucha en línea. Mientras están en su trabajo, se conectan y nos acompañan todo el día, desde que comienzan a laborar hasta que termina su jornada.

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Saludos para toda la gente que está con nosotros. Como siempre, los mensajitos para saluditos me escriben al WhatsApp de Azul. Por acá está con nosotros Clarima. Dice, hola, en sintonía de la mañana de éxito. Ay, está Taira contenta, que quería escuchar a Joan Sebastián. Saluditos, Yanira. Buen día, señor Guille. Hoy quiero darle gracias a Dios por permitirme cumplir un año más. Así que el feliz cumpleaños para Yanira, que siempre nos acompaña, siempre está con nosotros. Y hoy está de pláceme celebrando su cumpleaños. Así que muchas bendiciones para Yanira, que celebra su cumpleaños en este día. Saluditos, bendiciones para todos. Gracias por acompañarnos en este martes. Martes, Balaje y Ranchera, segunda jornada de la semana. Celos para Wanda está con nosotros. Buen día, aquí estoy, escuchando la mañana de éxito. Luis Romero dice presente. Amigo Guillermo, en otra mañana de éxitos, Marte, Balaje y Rancheras, que tenga una excelente programación, bendiciones para todos. Buenos días, don Guille, saludos y bendiciones, feliz martes. Edith Chong, que nos acompaña también, saluditos Edith. Buenos días, Guille, ya estamos aquí, hermano, disfrutando como siempre de otro martes, Balaje y Rancheras, saludos. Mi pana Marcelino, acompañándonos allí, que dice el hijo de Memo, saluditos para Sayi. Saluditos ahí. Ahí andamos más o menos esperando. Saluditos por acá a toda la gente que está con nosotros en este martes Balaje y Rancheras. Tengo más gente que saludar, pero también tengo mucha música para compartir con ustedes. Ya que estamos este martes de Balaje y Ranchera, el momento es apropiado para escuchar la nueva canción de Lucero. Y es que Lucero lanzó fuertes declaraciones como primer sencillo de su próximo álbum titulado Conexión Mexicana, un proyecto de mariachi que combina tradición y toques modernos, incluyendo el estilo tumbado. Este álbum se publicará por completo en febrero de 2027. Así es que escuchemos el nuevo sencillo en promoción de Lucero. Su título, Fuertes Declaraciones, anótalo. Lo nuevo.

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Vamos con saluditos de la gente que nos escribe. Un mensajito al WhatsApp. Saludos por acá, saludos Guillermo. Desde el gym, Danilo Castillo Piti está con nosotros. Saluditos, Danilo. Feliz martes. Marte Balaj y Ranchera, saluditos. Don Guille, buen día, bendiciones para usted. El saludito para Dania Isabel. Buenos días, señor Guille. Feliz bendecido martes, Balaj y Rancheras. Con nosotros, Lizaida. Pero qué bonito es empezar la mañana con fuertes declaraciones de nuestra gran lucero. Gracias, don Guille, y saludos a todas las lucerinas en sintonía esta mañana, en este martes, Balaj y Rancheras. Saluditos. Saluditos a toda la gente que nos acompaña. Saludos para Yami. Este lindo día, bendiciones, agosto, mes de muchas bendiciones, saluditos para Yami que está con nosotros, gracias por estar con Azul, feliz martes, saludos para Jailen, contentísima, dice, oiga, qué consentida nos tiene, saludos y bendiciones para todas las lucerinas, saludos para Iris, también nos acompaña aquí disfrutando de este martes Balaj y Ranchera, saluditos Iris, qué bueno que estés con nosotros, buenos días don Guille, saludos para usted y su familia, felicidades a Noris Nieto, en su graduación. Zoila Sánchez con nosotros. Saluditos, Zoila. Saluditos para su hija Noris. Nos acompañan también. Buenos días, Guille. Bendiciones. Amén. Saludos para Maru, que está con nosotros acompañándonos esta mañana. Saluditos a toda la gente que dice presente en este martes de Balaj y Ranchera. Gracias por acompañarnos. Saluditos a toda la gente en sintonía de la mañana de éxitos en el martes. 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

La nueva canción en promoción de Carlos Rivera. 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Mensajitos al WhatsApp para saluditos, felicitaciones de cumpleaños para el reporte de sintonía. Me encuentras en el WhatsApp de Azul. Dice saludos al hijo de Doña Elena y Don Memo. Saludos, Ariel Domínguez. ¿Qué dice mi pana? Saludito, hermano. Saludos a todos los amigos conductores de diferentes rutas en sintonía con nosotros. Carlos Rosa, por hoy, Maestro Guille en sintonía. El martes de baladas y rancheras desde La Chorrera, la gente del oeste diciendo presente. Don Guille, buen día, feliz martes, baladas y rancheras. Saludos, de parte de Pina, le dejo un abrazo como todas las mañanas. Saluditos para Ojitos Fieles, que nos acompaña también en este día a disfrutarlo mejor en el martes, baladas y rancheras. Saludos para toda la gente que nos acompaña. Qué bueno que estén con Azul. 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Saludos, bendiciones para todos. Qué bueno que nos acompañen en esta segunda jornada de la semana. En este martes de Balas y Ranchera. Buen día, Don Guille. Feliz martes. Saludos, besitos y abrazos. Me deja a Vanessa. ¿Qué dicen las bellezas? Buenos días, feliz día. Indiri Quisqueya, 24-7 con nosotros. Gracias por acompañarnos. Era música de Carlos Rivera. Escuchamos una de las canciones de la producción ¿Qué significa el amor? Álbum de Carlos Rivera, una colección de 10 canciones, donde actualmente se está promocionando el corte Solo por hoy, en compañía de Olivia Wall. Acompaña a Carlos Rivera en este tema Solo por hoy que acabamos de escuchar en la mañana de éxitos en el martes de baladas, de baladas y rancheras. Y hay más, mucho más para compartir contigo mientras llegan los mensajitos al WhatsApp. Saludos para todos, bendiciones para los que nos escuchan acá en Panamá y también a nivel internacional. Donde te encuentres, gracias por estar con nosotros como todas las mañanas. La mañana está preciosa, mañana soleada, radiante, espectacular. Si te gusta el tiempo soleado. Vamos entonces con más en este martes de baladas y rancheras.

Quédate con nosotros. De vuelta tendremos música de Ana Gabriel. Sí,

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5: Bien, de vuelta, mi gente. Como hace la presentación de la mañana de éxitos en el martes de baladas y rancheras, en esta segunda jornada de la semana, nos toca baladas y rancheras. Hablando de rancheras, vamos a escuchar, como les adelante, música de Ana Gabriel. Nuestra siguiente artista invitada esta mañana, martes de baladas y rancheras. Mensajitos al WhatsApp para saluditos, felicitaciones de cumpleaños para el reporte de sintonía.

música de Ana Gabriel. En este martes de baladas y rancheras. El éxito Hechizo. Oye, saludos para toda la gente que está con nosotros acompañándonos en esta segunda jornada de la semana, en este martes de baladas y rancheras. 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Vamos con más de los éxitos esta mañana. Su primera grabación fue la canción Mi Amor Lollipop. En 1970 formó parte del grupo The Kids from Ponce. En 1973 debutó en el mercado discográfico. En 1979 participó en el festival OTI. Ya sabes de quién hablo. Ednita Nazario. Para el año 1991 graba la producción Lo que son las cosas, que incluye el éxito Después de tanto, una bonita canción, composición del productor mexicano Marco Flores. Disfrutemos de música de una artista muy querida, Ednita Nazario. Esto es Después de tanto.

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linda música tenemos para ti en este martes, baladas y ranchera, en esta segunda jornada de la semana. Como siempre, suena la mejor música en azul. Saluditos y bendiciones para toda la gente que nos acompaña. Saludos para mi hermana Salia y toda la gente allá en la Policlínica Santiago Barraza, en La Chorrera. Saludos en el quirófano 2 para la doctora Raquel González, Nadine Sánchez, Arlen Díaz, Caterín, Miss Bielka. Saludos para Irma y saludos para Salia. Quirófano 2, Policlínica Santiago Barraza, allá en La Chorrera. Saluditos, bendiciones para todos. Qué bueno que nos acompañe. Saludos para Tito Clemente, Alex González, con toda la familia, disfrutando la programación. Recordando también los tiempos cuando estaba con nosotros acá en Estéreo Azul. Así que bendiciones, hermano, para ti, para toda la familia. Buen día, don Guille. Saludos y muchas bendiciones, como todos los días, en Compañía Azul, desde Los Pinos, Panamá Norte, gozándola. Toda la programación de Azul, el amigo Méndez. Aimé está con nosotros también. Saluditos. Saluditos para Iris. Ajá, vamos a revisar Iris.

de Balas y Rancheras. Buen día, hermanazo Ríos. Jorge Enrique con nosotros. Señor, en este bello día que nos regalas, te damos las gracias, Guille. Saludos para Luz Mila, está con nosotros también. Saludos para Gigi. Contenta porque cantó hace un ratito Cheyenne. Así que bueno, saludos para Gigi. Carlos Rivera. Y las riveristas están con nosotros también. Oye, mañana, miércoles inolvidable, solo recuerdos en azul. ¿Qué tal si vamos calentando con éxito ochentero? A cargo de uno de los grandes, entre los grandes, el maestro Perales. José Luis Perales es reconocido como uno de los grandes cantautores de España. Ha vendido más de 50 millones de ejemplares en todo el mundo. La canción Celos de mi guitarra marca sus inicios. En 1981, José Luis graba el álbum Nido de Águilas, que fue un suceso musical. Este disco incluye canciones como Balada por una despedida, Ella y él, y el tema que vamos a escuchar, Te quiero, que es una de las mejores del cantautor español, éxito ochentero, que compartimos contigo en la mañana de Éxitos en el Martes.

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1: 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De vuelta, mi gente, con más de los éxitos. En este martes de baladas y rancheras, seguimos cantando, seguimos pasándola bien en compañía de Azul.

Pero para Wanda, dice, excelente, Chayanne cantando en la mañana de éxitos. Buenos días, Don Guille, reportándome un poco tarde y enviándome un fuerte abrazo. El pollo de todas. Chameli con nosotros también, contenta de escuchar a Chayanne por acá. Jesús Fuente, Barría Puente Velázquez, Ayana Chorrera, saluditos a toda la gente que nos acompaña. Qué bueno que estén con nosotros esta mañana, en este martes de baladas y rancheras. El turno para uno de los más queridos también. Uno de los favoritos cada martes. Ahí está el potrillo de México, Alejandro Fernández.

maestro. Bendiciones, amigo. El mensaje que me deja Adelaida Araújo, que está con nosotros. Dolores Rangel, que el día de hoy sea de muchas bendiciones. Bonita programación, Dolores Rangel, disfrutando con nosotros también. Buenas, Guille. Bendecido martes. El saludo para Yuli hasta el Chorrillo, diciendo presente en este martes de baladas y rancheras.

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1: Operación Pandora, 8 procesados desisten de apelar. Los implicados en el caso de presunta corrupción retiraron el recurso de apelación contra la medida de detención provisional. Campesinos protestan por proyecto de Río Indio. Comunidades afectadas por el proyecto del embalse manifestaron su rechazo al traslado del cementerio y exigieron mayor diálogo con las autoridades.
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el gallito feliz Cristian Castro. Inicia una nueva hora de presentación en la mañana de éxitos en el martes de Baladas y Rancheras. Saludos a todo el personal de fisioterapia del Seguro Social de La Chorrera, en sintonía de parte de Jesús Fuentes. Saluditos, bendiciones para toda la gente que nos acompaña. Qué bueno que estén con nosotros. Estás a tiempo para los saluditos. Los que no nos han escrito todavía, están a tiempo para dejar el mensajito a través del WhatsApp. Saluditos, felicitaciones de cumpleaños para el reporte de sintonía. ¿Todavía haces tus planillas manualmente? 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

No podemos dejar por fuera a Marco Antonio Solís, el Buki. ¿Y qué decir de Shakira, Shakira? De Barranquilla, Colombia, Shakira también nos trae su música. Linda y preciosa, apropiada para cantar y disfrutar en este martes de baladas y rancheras.

Linda música de Shakira. Saludos para toda la gente que está con nosotros. Carlos Alberto Talavera en sintonía de Azul, en el mar de Balay Ranchera. Saluditos. El licenciado Gabriel Gómez en sintonía también nos acompaña esta mañana. Saludos, bendiciones para todos. Qué bueno que estén con Azul. Mañana será inolvidable. Miércoles inolvidable, solo recuerdos en Azul.

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lindo tema. Gran interpretación de Alejandro Sanz. ¿Y si fuera ella? En el martes, balas y ranchera, la mejor música para que cantes, disfrutes y la pases bien en nuestra compañía. En esta segunda jornada de la semana. Mañana será inolvidable, tendremos para ti los grandes clásicos del recuerdo en español.

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8: Me gustaría dedicar esta canción a todos ustedes, porque ustedes hicieron esta canción un éxito, el primer éxito para nosotros aquí en los Estados Unidos, igual como en México. Espero que recuerden esta canción.

Recordamos a la reina del Tet-Met, Selena. Selena no ha muerto, vive en nuestros corazones, en los corazones de la gente amante de la buena música. Que disfrutan un montón. Cada vez que suena el Estéreo Azul en la mañana de éxito, música de Selena. Bien, ya que estamos en la parte final y que estamos en esta línea, quiero compartirles música de Jennifer Peña. Jennifer Peña es una intérprete de Tet-Met también. Para el año 2004 tiene gran éxito con su producción titulada Seducción. Este álbum incluye la canción Hasta el fin del mundo, un tema que habla de amor incondicional y devoción.

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Parte final de la mañana de éxito, Rogelio Spart con nosotros. Feliz martes, maestro Guille. Saludos, Rogelio, gracias por acompañarnos. Hermano, se fue la mañana, balazo. Quisqueya con nosotros, Quisqueya la Bella, saluditos. Wanda dice, se emociona, ya no razona. Cantando con Selena hace un ratito, saludos para Yarito, saludos para mi pana Marcelino, fanático de Selena también, saludos para Mayra, está con nosotros. Hasta mañana, don Guille, que tenga una hermosa tarde, cuídese mucho, el mensaje que me deja Vanessa. Nos vemos mañana en el más esperado miércoles inolvidable, solo recuerdos en azul. Tarde soleada por Residencial Nuevo Arraiján, el reporte que me deja Luis Romero. Saludos para el amigo La Barça, dice no te vayas. Vicky Salgado con nosotros también, buen día, lindo día, maravilloso día. Saluditos Vicky, Giselle con nosotros también, excelente la programación. Gracias por esta mañana, saluditos. Gracias a ustedes por acompañarnos, por escucharnos, por decir presente todas las mañanas. Nosotros seguimos compartiendo contigo ya nuestras últimas canciones. Al cierre de la mañana de éxitos en el martes.

música de Ricky Martin. El ex Menudo participa también al cierre de la presentación de la mañana de Éxitos en el Martes de Baladas y Ranchera. Carlos Alberto Talavera con nosotros y hasta mañana. Vicky Salgado, señor Guillermo, un abrazo. La gente disfrutando la programación como todas las mañanas. Guillo, saludos. Ahí está mi pana Armando Serrano también diciendo presente. En el Martes. Saluditos, bendiciones para todos. Qué bueno que nos acompañen. Que estén en compañía de Azul. Solo tengo tiempo para una canción. Así que vamos a finalizar. Vamos a ver qué tenemos por acá. Carmen dice hasta mañana, señor Guillermo. Hasta mañana, Carmen. Temida sabrosito ahí para el cierre. Con este me despido. Será entonces. Hasta

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6: Estéreo Azul. Bienvenidos todos a la tarde sensacional. Y mira, qué manera de iniciar el programa el día de hoy en nuestro martes de Karaoke Azul con un invitado por acá que estuvo de cumpleaños el día de ayer. ¿Cómo estás, Ernesto?
7: Muy bien, gracias. Disfrutando aquí de la compañía de Querube.
6: Claro que si ustedes se acuerdan que Ernesto también fue locutor por un día, casualmente aquí en la tarde sensacional. Ernesto, Dios te bendiga, te llene de mucha salud, de alegría, de sabiduría. Y bueno, con esa personalidad que él tiene, que es muy especial. Tú le caes bien a todo el mundo. ¿Y cómo te manda saludos a las chicas?
7: Bueno, bueno, en el turno de Isaac me mandaron bastantes saludos de cumpleaños. Lástima, ayer no pude... O sea, escuché la estación en la tarde, claro. Muy poquito.
6: Oye, pero era su cumpleaños.
7: Sí, muy poquito.
6: Se le perdona y se le entiende.
7: Sí, pero bueno, aquí estoy. Cumpliendo una promesa que hice, porque dije que iba a traer dulce de cumpleaños. Eso es para cierto. Mis amigos.
6: Aquí estoy. Exactamente. Y además tiene que dile que no se mueva, que voy para allá.
7: Así mismo.
6: Así que estamos bien contentos. En verdad que lo dijo ayer y lo cumplió totalmente. Eso no lo hace cualquiera. Son pocos los oyentes que en su cumpleaños se acuerdan de nosotros.
7: Yo quería pasar, en realidad quería pasar ayer. Ajá. Todo la tarde con ustedes.
6: Exacto.
7: Aquí.
6: Exacto.
7: Yo creo que yo te lo había dicho, pero bueno, cosas ajenas a mi voluntad.
6: Sí, eso me escribiste ayer, entonces tú acá es que... Oh, oh.
7: Sí, sí, sí.
6: Saludos a Ernesto, dice que agradable escuchar tu voz junto a la mejor DJ favorita forever, Querube Díaz. Mándale saludos a Yarito.
7: Yarito, muchas gracias por los saludos. Igual, aquí estamos, pues.
6: Dice Roberto Santana, Miquero, buenas tardes, bendecido martes para ti, los tuyos. Saludos y bendiciones a Ernesto Shevers. Que la siga pasando bien. Bendiciones para él y toda su familia.
7: Muchas gracias, muchas gracias.
6: Bueno, ustedes saben que él va a estar también en el simulacro navideño como cada año. Y la vamos a pasar fenomenal. ¿Quién dice así? ¿Quién dice fenomenal? Ah, él las agarré a todas. Y a todos, ¿eh? ¿No se acuerdan quién dice fenomenal? Facilísimo. Bueno, Ernesto, muchísimas gracias. Y nosotros vamos a continuar como mantenerme aquí hablando con Ernesto. Una charla amena. Todos están almorzando amenamente y yo tengo una charla amena con Ernesto Shivers. Vamos con Maná. Manda una señal. Hoy tenemos un karaoke con de todo un poco. No voy a decir que karaoke abierto porque ya la mente de ustedes sea muy allá como la vez pasada. Así que los voy a castigar ahí. Mentira.

0: Oye, me encanta el temazo de la Orquesta Mulense. Anoche aprendí a olvidarte. A ver, ¿qué dice Miguel Torra? Dice, a ver, ¿qué más? Ah, manda un solecito. No le basta con el sol que está allá afuera. Ella manda uno, pero el día está más bonito.
1: ¿Qué sol?
0: Aunque no lo creas, aunque no lo creas, no salgas. Porque así mismo dije yo.
1: No, cuando la humedad es una cosa.
0: Tía, una cosa. Pero está demasiado caliente. Ahorita se está opacando, pero el sol que estaba, yo salí así, que exacto, no salgas. Ni a la esquina, Master DJ.
1: A nosotros nos traen las cosas.
0: No tengo que salir a buscar nada. Beso a Yarita, dice Rey Ri, el bombón de la salsa. Ya está clarita. Fenomenal. ¿Cómo ustedes no iban a saber quién dice así? Juan dice, Rey Ruiz, yo sí sé muy bien eso. El Cano Estremera Pitiguay dice, saludos para Ernesto. Fenomenal, como dice Rey Ruiz. Espero que la esté pasando bien, Reina Azul, igualmente el Cano. Carmen, buenas tardes, Reina Azul. Bendiciones, el que dice así es Rey Ruiz. Eso, estás clara. Maru, Rey Ruiz es el que dice, fenomenal. Buenas tardes, mi querido linda. Saludos a Ernesto Chevers, de parte de Maru.
2: Ah, salúdame, Maru.
0: Robert. ¿Qué, espérate, ven, díselo.
2: Maru, te mando saludos. Espero verte el sábado en el mismo lugar a la misma hora.
0: ¡Ay, ay, ay! Esas invitaciones así bien pretty. Robert, hola, buenas tardes a nuestra bella y hermosa DJ número uno de Panamá. Y en especial en Zona Veraguas, la única que rueda días. Y quiero que me felicites a nuestro Robert, que hoy llega a la edad de los 56 años. Que Dios le dé larga vida, salud, bendiciones. Son los deseos de su mamá, Doña Tina, y sus hermanos Adelaida, Eduardo, Juan Pablo y Ernelda. Y bueno, qué mejor escuchando la mejor emisora de Panamá y la única DJ con la sonrisa más hermosa que alegra todas las tardes. ¡Ay, qué hermoso! Robert, que pases un cumpleaños maravilloso. ¡Qué sonrisota que tienes! Dios te bendiga. Pásala chévere. Vamos para allá. Vamos. Ya tenemos pendiente como un asado. ¿Te acuerdas, Master? Que íbamos para allá para Sonar. Que nos íbamos todos con varios oyentes. O Siri Turbante inventó que iba a poner el carro.
1: Nadie acordó porque ese asado era con una lluvia de yapi. No quisieron.
0: No, y Osiris dijo que no iba a llevar en el carro de él, igual, el de turismo. Ajá, bueno, ya. Oye, Osiris va a mandar yapi. Si él va a poner la gasolina y todo, que no empiece cobrando gasolina. Osiris va a poner carro con gasolina y todo, ida y vuelta. Y no puede tomar nada porque eres el conductor. Me escuchara. Me mata. Ay, ay, ay, qué buen karaoke. Vamos a refrescarnos un poquito. Vamos a sumergirnos en alguna amarillita por ahí. Algo, algo.

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0: Oye, complaciendo a todas las chicas, dice Ernesto Shevers. Dice que para que disfruten desde ya el concierto de Romeo, ¿sí o no, Ernesto?
1: Así es, así es.
0: ¿Qué tú crees que hay allí? O sea, ¿qué mística hay de que los conciertos de Romeo, o sea, falta y que por decirte que 2 meses y ya el concierto está sold out, está vendido completamente?
1: Y me imagino que es pura mujer, así que...
0: si no lo dudes.
1: Es que eso es lo que atrae la música de él, ¿no?
0: Es la música, ¿tú crees que sea la música?
1: Sí. Bueno, me imagino, o sea, yo te voy a decir, en mi manera personal es la música.
0: Ajá.
1: Me imagino que para ustedes las mujeres tienen otras cosas que les atraen.
0: Sí, a la que les encanta la música de Romeo, de seguro estarán allá en primera fila. Oh my God, en primera fila. Tengo saludos para Claudio Nelson. ¿Cómo estás, Claudio? Ah, oye, mira, este sábado vamos a celebrar en Punto Relax el cumpleaños de Ernesto Shevers. Oye, sábado 15 de agosto, y qué buena fecha. O sea que no hay tema en el regalo, porque ese día es décimo.
1: Así es.
0: Décimo de quincena, así que tiene que darle un buen regalo al pelado. ¿Qué te gusta, Ernesto? ¿Cuál es tu color favorito y eso? Cuéntame.
1: Color favorito, el azul, el celeste, el rojo. Si son cosas de moto, mejor todavía. Me fascinan las motos, las gorras, perfecto. Colecciono gorras.
0: Ok.
1: De hecho, tengo 36 gorras de Hard Rock Café. Ay, todas diferentes.
0: Vida, todas diferentes.
1: De todas de diferentes países.
0: Oh my God.
1: Bueno, no crean que yo he viajado tanto. Ojo, no crean que.
0: Ah, él ha viajado bastantito, pero yo no sé. En todos los lugares comprabas una.
1: Cuando he viajado, compro. Ajá. Pero mis amigos, como saben que me gustan las gorras de Hard Rock Café, cada vez que van de viaje. Ahí viene. Ajá. Tu barra, viene bajando tu barra.
0: Oye, me alegra muchísimo, qué chévere. Bueno, esos son los detalles, accesorios de moto. ¿Tú tienes moto?
1: Tenía moto.
0: Tenías moto. Bueno, pero aún así es que tiene pensado armar una, así que ustedes ya saben, accesorios para moto. ¿Qué talla eres?
1: Large.
0: Bueno, ya saben, para que un outfit que tenga cosas de moto. No me le vayan a salir con una moto esa de juguete, ¿eh? La gente hace maldad.
1: Y tengo 12 motos de juguete en mi casa, en mi colección. Ajá. También. No me molesta tampoco.
0: Eso vale entonces.
1: Sí, no me molesta.
0: Ya. Ahora sí. Así que bueno, este sábado vamos a celebrar tu cumpleaños. ¿Qué va a haber? Además de que obviamente la música que va a amenizar ahí el Domínguez.
1: Bueno, la música... Yo para bailar con todas esas princesas azules el resto de la gente que vaya a ir. Se van a divertir.
0: Ey, para que pasen un rato ameno, un rato agradable cantándole cumpleaños. ¿Va a haber pastel?
1: Sí, va a haber pastel.
0: Eso. Dice reportando sintonía Reinita Alex. Calor por acá, besotes. Hasta Veraguas. Dice que mucha calor. Mi hermanita Quisqueya, hermana, es un horno acá afuera. Un horno es poco. Más de que dónde está el sol. Y hace rato el sol casi me opaca aquí la vista. Fuerte que está. ¿Cómo te vas con el clima, Ernesto?
1: Bien. En realidad no siento la calor porque ando todo el día en aire acondicionado.
0: ¿Qué
1: te voy a decir?
0: O sea,
1: sí, y llego a mi casa a las 7, 8 de la noche. Ya no hay mucho sol. Ya no hay mucha calor. Y me meto también en mi congelador, así que...
0: Claro que sí, mira, estamos a 34 grados con una sensación térmica de 43. ¿Mamá? Yo sabía que esto no era así, que me... Uf, qué rico. No era normal, 43 grados, Ernesto.
1: Sí.
0: La sensación térmica, por eso es que uno siente que se va a derretir.
1: Mira, yo abro las personas entran a mi carro por la puerta de atrás... Y se entra el fogaje, tú sientes, yo voy adentro y siento el fogaje que entra.
0: Ajá.
1: Eso es terrible.
0: Terrible. Besote para mi bella Mixi, saludo a mi bella Kiru, feliz tarde de Marte, feliz tarde querida. Cargó ese aroma a otro level, Mixi. Ay, a la vida, qué rico. Maru dice, bueno, Ernesto Shevers, voy a llevar a mi amiga Gina. La llevas a mi gallino.
1: Bueno, está bien. Llévala que vamos a bailar bastante.
0: Eso mismo. Y Ernesto es salsero, así que prepárate para tirar paso de salsa. Todos los que tú quieras. Buenas tardes, mi querida Kerubo. Saludos y besitos y abrazos en sintonía desde Reján. Muchas felicidades para Ernesto Shevers. Y el del pregón es Rey Ruiz. Fenomenal. La Barbie, mi bella amiga. Buenas tardes. Esto no es posible. El calor, el vallenato. Y mira la publicidad donde me estacioné. Son señales. redefine la calidad. Bien fría, amiga. Ya sabes, Barbie, que sean dos, una patina para mí. Dice, feliz tarde, amiga bella. Saludos a Ernesto, feliz cumpleaños.
1: Muchas gracias, muchas gracias.
0: Se fue la Barbie. Sí. Por acá, Yarito, mi Romeo me deja así on fire. Denise, Yair, un besote y muchos saludos a la DJ más sensual de la radio en Panamá. Bendiciones, belleza. ¿Cómo estás, mi amor? Bienvenido siempre. Mi amiga Giselle dice, muchacho, invítame a tu cumpleaños.
1: Estás invitada cordialmente a mi cantadera de cumpleaños el día sábado.
0: Ella está celebrando, ella es una de mis mejores amigas, se llama Yixel. Sí. Ella está celebrando hoy el cumpleaños de su hijo. Así es que bueno, hay bastantes pasteles por todas partes. Dice, buenas tardes, feliz cumpleaños. Celebro con el que mi hijo cumple hoy. Bueno, celebra contigo y con su hijo, con Eric. Eric sin estar happy birthday.
1: Podemos celebrar, no se preocupe. Celebra hoy y el sábado conmigo.
0: Eso, bueno, ya sabes. Te voy a mandar la invitación, Jit. ¿Oíste? El flyer. Para que nadie falte, que nadie se lo puede perder cumpleaños. Entonces, dice que va a ir batucada, trencito.
1: ¿Cómo se llama la
0: una murga
1: es típico también.
0: Ajá.
1: Que se hace que comienzan a bailar a
0: eso
1: tiene otro nombre.
0: Sí, exacto, yo sé qué es, pero se
1: me va. Ahorita me acuerdo.
0: Dale, ahora, mientras nos acordamos un poco, vamos a seguir degustando el cumpleaños. Master DJ, todavía tú me estremeces como antes. Música de Héctor Rey.

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2: Feria Nacional de Artesanía destaca su impacto cultural. Los organizadores informaron que la edición 2026 alcanzó un 94% de satisfacción entre los asistentes, consolidándose como uno de los eventos culturales más importantes del país. Colombia se prepara para la toma de posesión de Abelardo de la Espriella. Cali ultima los preparativos para la ceremonia presidencial del 7 de agosto, con asistencia confirmada de numerosos jefes de Estado.
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0: Óyeme el temazo. Ahí está bailando con Ernesto. Ernesto, bailas bien el vallenato. Se lo voy a recomendar.
1: Y eso que bailamos nada más que vallenato, pero si me pones a bailar típico y salsa.
0: Ahí vamos. Master, tú eres el que sabías cómo se llama lo que dijo Ernesto que él le gusta, que iba
2: atravesado.
0: A ver el atravesado. Eso también va a haber en la fiesta del sábado.
1: Así es, así es.
0: ¿Sabes bailar eso también?
1: Sí, claro, cómo no.
0: Dice el mogollón, ese es el baile atravesado para cerrar un baile típico.
2: Bueno, era lo que le explicaba a él. Ajá. El mogollón es el tema, el nombre del tema. Ajá. Es atravesado. Como, okay. ¿Cómo fue que yo te dije el de nenito?
1: La papuja.
2: La papuja, la chola, todo eso.
0: Ok, bueno, ya saben, man. ¿Quién quiere bailar atravesado? Hace la mano.
1: Ajá, tenemos un pequeño problema con eso.
0: ¿Por qué?
2: Un grandísimo problema.
0: ¿Por qué? ¿Cuál es el problema?
1: Ah, Isaac DJ. Exactamente. Isaac no oye, típico.
0: Ay, Dios mío. Bien, por acá tengo saludos para Chameli. Saludos a Chameli. Buenas tardes, amiga. Llegando tarde, pero llegué. Un fuerte abrazo para ti y para la banda. Es parte de la noventera de confianza.
1: ¿Cómo estás, Chameli? Se te extraña. Espero que sigamos ahí bailando en cualquier momento de nuevo.
2: Estamos hablando de ti, pero sin ti.
0: Te queremos, Chameli. Dice, buena, aquí estoy disfrutando este duro de jobo riquísimo. Ay, ¿dónde? Oh. Dime dónde consigo una así, mami, ¿dónde?
2: ¿Qué jobo?
0: Jobo, no sé. ¿Qué jobo?
1: No sé qué
2: jobo.
1: No sé.
2: La cara que puso, ¿qué jobo?
0: Jobo, bueno, debe ser una fruta. Pero puedes mandarnos una foto, Iri, de cómo eres jobo.
3: Hablando de fruta, yo quiero chirimoya.
0: ¿Quién tiene chirimoya en su casa? Que nos dé o que nos avise, porque Master DJ es fan número uno de la chirimoya. Saludos para Omar Enriquito, saludos Keruana, a ver cómo estás, que dice la gueto, súbelo DJ Mixi, dice, ay, mi favorita es Jorgito, me encanta esa canción. Bueno, es que la verdad que hay que reconocer que es un temazo, de veras que sí. Bueno, la vida definitivamente es un carnaval que hay que disfrutarlo, ¿sí o no, Ernesto? Así que el sábado tenemos pachanga.
1: Bastante, lleguen temprano, eso sí.
0: Master, ¿tú vas?
2: ¿A dónde?
0: Para la fiesta de Ernesto.
2: No, tengo toque, te dije.
0: Sí, yo sé que tienes toque, pero después.
2: Si llego y me dejo, como yo llegue.
0: Ay, ay, ay,
2: que
0: ay.
2: No haya sí. Dulce. Yo voy a voltear pata para arriba ese equipo y Isaac. Ahí se acabó la fiesta.
1: Ajú. No, no, no, va a haber, no te preocupes. Okay. Va a haber hasta pa Querube que no va a ir.
0: Exacto, que yo tengo evento salsero por ahí. Master DJ, aquí está. El jobo es una fruta singular. Dice, acidita, deliciosa, parece ciruela. Ese Gira que nos dice. Buenas tardes. ¿Cómo así que el príncipe no escucha música típica si sus raíces son de Valle Riquito? Dice Eida.
1: Ponlo a escuchar rock en español, algo de salsa, pero no, típico, no.
0: Nada. Dice, parece ciruela. ¿Qué dice la gueto? Dice, jobo, riquísimo y oloroso. ¿Cómo es posible que nosotros tres no sabemos lo que es jobo?
2: Por respeto no digo la palabra que sí conozco menos esa.
0: Ay, Dios mío. Mira, tú no escuchas el hijo de J Balvin que dice no se puede decir grosería. Y ya te leí la mente, o sea, Master DJ. ¿Quién tiene chirimoya? Cuéntenme.

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0: la vida. Música a cargo del gran Jerry, día y noche, pienso en ella. Saludos para Marcelino. Dice, hola, Keiro, aquí estoy, como siempre, disfrutando de tu magnífica programación. Gracias, mi amor. ¿Qué dice mi bella Maru? Pregúntale a Master qué hizo con la fruta o la raíz que le regaló Verushka para sembrar de chirimoya. Y que tiene antojo. ¿Por qué tienes antojo? Dice. Fue Verushka.
1: Ese no es tu problema porque tengo antojo. Tuyo no es. Para empezar, tuyo no va a ser.
0: Oye, qué problema, Maru. O sea.
2: Manda la chirimoya y dice, ella está hablando.
0: Fue Verushka la que la mandó. Dice no, que
2: pero ella se está metiendo en la cola. Así que manda ella la chirimoya.
0: Mater, la pregunta está clara. ¿Qué hiciste con la fruta o la raíz que te regaló Verushka?
1: Te acabo de contar que yo lo sembré en ese cerro y nunca salió. Ahora tengo un palo de aguacate. Yo creo que Verushka me dio fue aguacate, me chirimoya.
0: Ey, yo no he percibido un solo aguacate, tú, Ernesto.
2: Mi vecino colombiano los tiene todos.
0: Mira la insinuación. ¿Qué dice Ariel? Dice, hola gente, ¿qué tal? Bendiciones. Oye, el jobo si es amarillito, parece ciruela y es medio ácida, pero ten cuidado porque de pronto lo acidito es de los gusanitos que tiene adentro. ¡Ay, a la vida! O sea que Iris, pues, probablemente el duro tenga algo de gusanito.
2: Ella no es la que nos va a traer duro, ¿no?
0: No. Ok, gracias. ¡Malo que eres, Mayra! Sí, me consta, a Isaac no le gusta el típico. Ok.
3: Mira, yo no te acuerdo.
0: Ernesto lo dijo, ajá, que no le gusta. Robert dice, hay días, digo yo acá, uf, qué calor infernal. Acá me dicen, según las noticias, el día de más calor era hoy y ya, dice, vienen días de lluvia y frío. Me pregunto yo, ¿en qué planeta será que están dando esos pronósticos? Y no, yo también leí, vi que días de frío, que había que usar dos abrigos y toda la cosa que pronto viene. Dice, hay un día que va a haber aguacero 48 horas. No sabemos
2: pero
0: cuándo será.
2: El aguacero no necesariamente te va a dar frío.
0: Bueno, esperemos que esté fresco aunque sea. Con eso me conformo. Dice, rico y más cuando tienen gusano blanco, dice Rubén Pinto. Lo jobo. Por tu culpa voy a decir la palabra que no es, porque como no conozco... Gisela, amiga mía, dice mi esposo. Iris dice, Keru, no deje que Master use el chat en tu turno porque se fue. Sé que fue él el que escribió atrevido.
1: Pero si soy yo, Keru no ha dicho que fue ella.
0: Ajá.
1: ¿Tiene algún problema? Ven a arreglarlo aquí, de frente.
0: Ay, Iris.
1: De cara, ponte como quieras.
0: Ay.
3: Keru, quítale el dulce a Master.
0: Nada más acá, todos esos pasteles. Lizaida, buenas tardes, Reina Azul, bendecido martes. Ey, a mí no me dicen eso. Dice que da la cara y ven como tú quieras. Ese fue un rofeo
2: bruto. Si es que tiene cara, ¿no?
0: ¡Iris! ¡Ay!
2: Tiene lo que mejor la representa.
0: Ella tiene muchos atributos. Cualquiera de esos atributos la representa, ¿sí o no? ¿Qué dice mi amiga Giselle? Dice, ¿viste?
2: Jopo, ¿viste?
0: Y tú lo estás diciendo, el jopo. Pero esa palabra se puede decir.
2: Claro.
0: Ya, ese es tu problema, cómo tú lo quieres interpretar. Eso, porque gracias. Ya estoy hace rato diciendo que jopo. ¿Y qué jopo, jopo? O sea. ¿Y qué es el jopo después de todo? Eso es lo más importante, ¿qué es el jopo?
2: Ah, ¿tú no sabes qué?
0: No sé qué es el jopo.
2: Okay. Y los oyentes te van a informar.
0: No, porque no vienes tú y me lo dices en la cara como estás rofeando a mi amiga.
2: Ah, pues tú crees que te rofeas a ti.
0: No. Qué risa con ese jopo, oye. Master, todo es tu culpa.

0: Oye, qué delicia, bailando con Ernesto Shevers, baila espectacular, ¿sabes? Así que el sábado se los recomiendo. Usted llegue, apenas lo vea, agárrelo de pareja, llegue primero, porque donde una agarre no lo van a soltar. A Ernesto, ¿cómo va a hacer?
1: No sé.
0: Va a dividirte como
1: ahí ves. Me reparto con todos, tendrán que bailar una pieza conmigo.
0: Ya lo saben, a Jesús Fuente en la barrera Puente Velázquez, dice saludo a todo el Team Azul. ¿Qué hice por acá? Le pasó como en la canción La Mata del Tomate. Amate, sí. Pero yo creo que Berush casi te dio chirimoya. Pero no te ha dado más.
2: ¿Y por qué nació aguacate?
0: Está raro esa vaina.
2: Pero nunca vi
0: aguacate. ¿No será que el vecino te intercambió la semilla?
2: Voy a poner cámara atrás de mi casa.
0: Algo pasó ahí. Dice, no importan los gusanos, son de la misma fruta. El helado de hobo es riquísimo.
1: El tequila con gusano también es riquísimo.
0: Que les vaya bien con los gusanos, oyeron. Mase, ¿tú quieres eso, hobo con gusano?
2: Yo tuve que traer tequila casualmente con gusano en la vuelta que fui a México.
0: Sí, pero por lo menos el tequila es diferente a una fruta con...
2: Bueno, de ahí no te puedo decir mucho porque cuando era pelado, yo sí me subía a los palos a tumba mango. Y el mango, tú sabes que por ley te salió un gusanito.
0: Sí, cuando exacto. Estaba
2: un poquito madurito, pues. ¿Y qué hacíamos?
0: No los comí, sí.
2: Ya me comí la cabecita, ya. Bota al otro y sigue comiendo mango.
0: Uy, eso pasaba antes y no le pasaba nada a uno. Ahora esos yo quedé hasta hospitalizada la semana pasada y todo.
2: Son nutrientes. Proteína.
0: Ya ni es. Yo quedé hospitalizada. A Master, yo le mandé todos los videos a Master. Yo mandé aquí estoy sufriendo. Por acá tengo saludos para Iris. Dice, espérate que deja que lo vea.
2: No aguanta una.
0: ¡Ay! Iris, o sea, tú te vas a arrofiar. Dice, el fuste, mi amiga Yixel.
2: Que Yixel no sabe. Bueno, ella sí sabe qué es eso.
0: Oye, pero ¿por qué eligen el camino de la violencia? Dice Wandy. Que eso les encanta. Es que si no son violentos, no son ellos. Wandy, estuviera. Uno aquí todo ahí con un chocolatito y una. Oye, mira, Hilda, lo que está comiendo más termina lo que estamos hablando. Buenas, Reina Azul, reportando sintonía, disfrutando la programación del martes, degustando un duro de culé rojo. Saludos y bendiciones. ¿Y a nosotros, Master?
2: Yo quiero el de coco.
0: Yo también quiero el de coco, amiga. Aunque el rojito también podría ser. Y este es para complacer a Ernesto. Para que el pelas vayan practicando baile de típico. Isaac también, que pues ya debe estar llegando.
1: Sí, ya debe estar llegando.
0: Esa va a ponerse la Isaac. Isaac, aprende a bailar típico, por Dios.

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Oye, la canita más, una canita más. Queremos nosotros echar por ahí con un duro, con este clima. Edgar, ¿cómo estás? Saludos para ojitos fieles. Bienvenida, mi reina. Un abrazote inmenso. Feliz tarde sensacional para todos. Vamos buscando respuesta. Música de Amílcar Boscán. Esta canción en vivo, esta interpretación es un espectáculo, de veras.

0: está buenísima esa de la Orquesta American Music. Tenías uno, saludo, Ernesto. Carmen Muñoz, buenas tardes, amiga. Hoy aquí estamos como el Mafá, pero disfrutando de la mejor programación. Saludos, amiga. Ernesto, tenías un poco de saludos para bastante gente.
1: Sí, hay que mandarle unos saludos a Yuli, a Daira, a Cintia, a Migdalia, todas ellas de la generación 84 del Instituto Fermín Nodo, que ya me tienen el teléfono. ¿Qué pasó con su saludo? Bueno, ahí va su saludo.
0: Claro que sí. Ellas van también para la fiesta el sábado.
1: Pues espero, ya están invitadas. Ya
0: les dije todo. No le queden más, si está de cumpleaños. O sea, saludos para la rubia. Feliz martes. Saludos a Yadicito y a Cris Angelín. Gracias, linda tarde, reina. Besitos, rubia. Por acá, pues nosotros disfrutando una tarde fenomenal. ¿Será que llueve? Voy a fijarme en mi app. Loquita por ti. Bien loquita. Tú vieras.

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0: Mi favorito, Don Elvis Crespo. ¿Cuándo me lo van a traer nuevamente a Panamá? Pero en esta ocasión voy a bailar toda la noche con Elvis Crespo. ¡Qué persona tan épica! Tengo saludos para Yulisa, saludos para Leonardo. Saludos y bendiciones, Reynazo. ¿Cómo estás, Leonardo? Carlos Alberto Talavera. ¡Oh, Carlos! ¡Eso! ¡Adivinen qué viene! ¡Adivinen qué viene! Los voy a poner a hacer cositas porque van a tener 20 minutos para hacer cositas. ¿Qué pueden hacer ustedes si un hombre te dio la oportunidad de ajá? No andes de chismosa con su... ¡Oílo ese mensaje! Ernesto Echevers, ¿qué cosita vas a hacer en 20 minutos?
1: Yo tenía la idea de lo que iba a decir, pero la persona está escuchando y después no. No quiero problemas después.
0: Master DJ, ¿qué cosita vas a hacer en 20 minutos?
2: ¿Y ahorita?
0: Ajá.
2: Comer.
0: Va a comer. Ajá. Rico, en 20 minutos. Ajá. Ya. No te vayas a atragantar.
2: Nada más postre.
0: Ok, pero no te atragantes.
2: No.
0: Dale con calma. Bueno, llega el momento que usted puede hacer cositas. ¿Qué cositas vas a hacer en 20 minutos? Usted me escribe. ¿Qué cositas vas a hacer en 20 minutos? Con ustedes, señoras y señores. Espérate, ¿dónde está la vaina? ¿Esto aquí ya está listo?
3: Dice dos.
0: Ajá.
3: Sí.
0: Ok. Vamos a ver. Ok.
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1: Óyeme, todo ese mixing lac, adivinen de qué carpeta era. De la carpeta del Domínguez. Me encontré todo eso allí. ¿Te gustó? Estaba pretty, ¿eh? 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Oye, ¿qué hicieron en 20 minutos? ¿Qué cosita? Oye, Ernesto, ¿tú qué cosita hiciste en 20 minutos? Fueron 20 minutos exacto.
2: Chateando con mi grupo del Instituto Fermín Nodo. La chica escribiéndome que por qué no le mandé saludos, que esto, lo otro. Yo dije, bueno, pero si tienen que poner la emisora, chicas, tienen que poner la emisora.
1: O sea, Domínguez.
2: Yo espero verlas el sábado conmigo allá para que
1: bailen
2: conmigo. Domínguez. Y escuchen a mi amigo
3: Isaac. Ese mixing la que salió de tu carpeta.
1: Estaba pretty, Domínguez. Yo no sabía que tenías tanta música así, que bien fancy.
4: Solamente éxito, mi amor.
1: Total chichi. Mira, la boté con mi mixing lac de 20 minutos.
4: Pero fue el máster el que mezcló, la gente no me había pensado que fui yo.
1: Era yo la que había mezclado, Domínguez. O sea.
3: 20 minutos, ¿qué tú haces en 20 minutos?
1: ¿Qué cositas hiciste
3: en 20 minutos? ¿Qué cositas hiciste en 20 minutos?
4: Fui a comer helado y regresé.
1: Gastó gasolina buscando un heladito.
4: De fresa.
1: De fresa, estaba bueno.
4: Sí.
3: Yo hice la del caballo cuando toma agua. Búsquenla.
1: Oye, Domínguez, esa lengua tuya tan grande, ¿te acabaste todo ese helado tan rápido?
4: 20 minutos.
1: Se lo metió toda la boca, es que no le dio a nadie, baby, a nadie. Master DJ, ¿qué hiciste? ¿Qué cositas hiciste en 20 minutos?
3: Ya te dije. Hice la del caballo cuando toma agua. ¿No saben qué es eso? Búsquenla ahí.
1: Voy a buscar eso. Dice mi amiga Ixel, oye, pero con 20 minutos se pueden hacer varias cositas.
3: Exactamente.
1: Claro que sí.
3: No como una por ahí.
1: ¿Quién?
3: ¿Cómo que quién?
1: ¿Quién? ¿Una por ahí que qué?
3: ¿Tu confianza? ¿Cómo que
1: la...? ¡Ah, la noventera!
3: ¡Esa!
1: No, ya digo que no. Dice Roberto, no agua con nada. Sol, veterana con no. Amor.
3: Ella dice que en 20 minutos no se hace nada.
2: Está equivocada.
1: Oye, 20 minutos son los 20 minutos más espectaculares donde uno corona de verdad, ¿sí o no?
2: Así es.
1: Estos son los mejores 20 minutos del mundo mundial. Dice Iris, en mis 20 minutos tendí sábana y tú vayas con este solazo. El máster rebuznó o rebuznó. Estaba tomando agua así. Tengo un lengüeteo muy grande. Tenía mucha sed, máster. Máster, tenía sed, chichi. ¿Qué te pasó? Agua con hielito para máster, pues. Dice, y si estás apurado, mejor. Con los 20 minutos, claro. Y no, y si estás asustado, mejor. Dice, quedan esos 20 minutos, quedan resumidos en 15, mi amor. ¿Viste? Hay gente que sí está clara de los 20 minutos de las cositas. Dice, o 10, uff.
3: Bueno, 2 de 10, pues también está bien.
1: Claro que sí. Son 20. Al final son los 20 minutos. Ustedes dirán qué cositas hicieron en 20 minutos. Ahora más adelante le voy a tirar otro mixito sin laca. Oh, mentira, quien está mezclando es Master DJ. Yo estoy acá también haciendo cositas. 20 minutos me sirven para muchas cosas. ¿Cómo que pone esa cara? Sí, yo fui allá.
3: Yo mezclé esa cosita.
1: Ajá, ¿qué? ¿Qué tú querías? ¿Que yo mezclara y tú vas a hacer cositas?
3: Claro.
1: No, aburrí. Óyeme, la gente está disfrutando de este día épico. Vamos a poner algo bien bonito porque nos los merecemos.

0: la vida. ¡Qué temazo! Besotes para Mayra, para Roberto Santana. ¡Gózatela, Robert! ¡Ay, ay, ay! ¿Cómo la haré para volver a olvidar esa prueba de amor? Voy a comer chocolate, señores. Escuchen. La, la, la, la. Así, así suena la vida bonita. Con un chocolate rico. Me voy a la pausa comercial y al volver, adivina, viene otro mix in la capa. Esta vez sí lo voy a hacer yo, tranquilos. O sea, si es tropica, si es salsa, sí. Lo demás no lo sé hacer, eso lo sabe hacer Master, pero yo lo de salsa sí, clarito, ahí, ahí, hasta ojos cerrados.
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0: Estoy de regreso para continuar con más de la tarde sensacional. Y adivinen qué. Ya mandé a Master a hacer cositas. No sé qué vas a hacer en 20 minutos, Master.
1: Voy al baño.
0: ¿Qué?
1: Voy al baño.
0: Ok, él va a hacer cositas ahí en el baño. ¿Usted qué cositas va a hacer? Porque adivina qué va a pasar en estos próximos 20 minutos. Usted prepárese.
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0: Oye, llegamos a la parte final de la tarde sensacional con lluvia incluida. Bueno, una lluvia Temu, porque una cosita ahí, Master.
1: Sí.
0: Esto, no, qué va. Estos apps de hoy en día, ¿qué te puedo decir? Besote para mi gueto, dice. No quiero laca ni maraca. Son plenas, son mixes con salsas que coloca DJ Gueto. Ah, para que se den cuenta. Cuando suenan urbano, esa cosa es Master DJ. Si es la salsa, soy yo. ¿Sí o no, DJ Jake? Que está por acá acompañándonos también.
1: ¿Y cuando son patacones? Ajá. ¿Y cuando son patacones?
0: Y cuando son patacones, Isa Domínguez. ¡Isa Domínguez! Mentira, no, no. Mi Domínguez suena muy bien. ¿A quién de patacones? Ey, nadie ha tirado patacones en el mixing laca. Nadie nos equivocamos. Está bien eso, me gusta. Yarito dice, riquísimo el mix. Bueno, que la sigan pasando lindo. Ya me voy a despedir porque viene Master DJ. ¿Qué hay para hoy, Master DJ?
1: Si yo fuera DJ.
0: Ah, si yo fuera DJ. Empiecen a pedir la suya rapidito. Les voy a recomendar algo, lo voy a decir yo misma. No me le pidan a Master DJ canciones de miércoles inolvidable, porque ya mañana es miércoles inolvidable. ¿Por qué razón yo sí te puedo colocar unas cuantas clásicas? Porque primero que nada...
1: Tú eres la reina.
0: No. Mañana yo no
2: sé. Más nada que decir.
1: Exacto.
2: Ya.
0: Yo mañana no sé tropical. Mañana es pura balada. Así que ahí yo hoy les pongo unas que otras. Pero es evidente que mañana es miércoles inolvidable y Master DJ viene con todos esos clásicos. Una ola de clásicos épicos. Así que hoy no le vayan a pedir clásicos.
3: No, y además, aparte, voy a empezar. Si yo fuera DJ, yo mismo voy a decir si yo fuera DJ, ¿qué voy a poner? Voy a empezar con un tema. Es que yo no sé por qué me retumba en el oído, querube. Décimo, me retumba.
0: Ay, sí.
3: Fin de semana.
0: Platita.
3: Exactamente. Así que yo voy a empezar con un disco que yo voy a poner. Porque si yo fuera DJ, yo lo pusiera.
0: Doble plata. El décimo es la quincena, chichi. ¿Era? No olvides ese detalle. Correcto. Pero bueno, ya me voy a despedir. Lo dejo en compañía de Master DJ con Si Yo Fuera DJ. Ya saben, si viene un mensaje con petición clásico, no los va a complacer. Y antes de que se lo diga él a la manera de él, mejor se los digo yo todo lindo. No,
3: ¿cuál
0: se
3: es mi manera?
0: Lo va bloqueando. Ni le voy a dejar hablar, ni escribir, ni nada. Se va a estar ahí, ¿qué? Yo no sigo la cuenta en WhatsApp de Estereo Azul.
3: Para que le ratifiques a Gueto. ¿Qué dice mi cuenta? Antes era ya. Uno y piquillo, menos uno y piquillo. ¿Ahora qué dice?
0: Menos 3.99, Gueto. Te sigue ganando.
3: Mi cuenta va en negativo. ¿Cómo aumenta en negativo?
0: Ey, qué locura, Master. ¿Qué compraste que te están cobrando los pocos de peso y cuara? Las niñas, hermano, y niños bonitos.

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el primero que va a iniciar la tendencia de si yo fuera DJ el día de hoy, voy a ser yo, el locutor, el que está en cabina en este momento. Y ya que se está acercando el 15, hay algo que se llama como que décimo, una cosa así. La gente viene feliz, contenta, esperando el fin de semana para ver dónde invierte. Vamos a llamarlo así, porque a mí no me gusta decirle a la gente que gasta. A quien tiene su plata y la gasta como quiera. Invierte su plata y su décimo como quiera. Así que para mí, hoy martes, estamos llegando al fin de semana. Es algo increíble y quiero iniciar la programación de hoy con este tema. Hey, baby. Quiero que le presten mucha atención, papá. Se llama Give It To Me, Baby. Give It To Me, Baby. Do it to me. J-Ross presenta. Hey,

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Give it to, o sea, en el léxico, en patois y la cosa, baby. ¿Qué tal les parece, papá? Este es como un tema de fin de semana, de cacería, de décimo. Estos temas los tienen los sugar daddy así, ahora vamos a recoger la peladita, venga. Van sacando los billetitos. Yo me imagino un video de la canción así, sacando los billetes, van contándolo y van llegándole como mosca y abeja. Give it to me, baby.

0: Está buena la soquita, ¿eh? Está buena la soquita. A ver qué dice la gente en el 67910991. Hoy es martes de Si Yo Fuera DJ. A ver qué tema están pidiendo. Hey, de demencia, desorden.
1: Buenas tardes, Master TJ. A petición de mi amiga Kerube Díaz, si yo fuera DJ, programaría en este momento Wilfrido, dame un consejo. Saludos a todos. Gracias.
2: Una vez en una fiesta, tocaba yo mi trompeta, cosa que sucede a diario. Cuando miro a una mesa aquel hombre solitario que me mira con tristeza. Cuando termina la fiesta, aquel hombre se me acerca y dice con cierto dejo:
3: Azul.
2: Wilfrido, dame un consejo.
0: ¡Ay, madre! Si fuera así, ¿qué tema pedirías? ¿Qué tema pondrías?
4: Wilfrido, dame un consejo.

Dice buenas tardes, Master DJ. Llegan las becarias al pago. Excelente programación. Me encantó el tema. A Stevenson. Ya listo, vengo Echea. Dice buenas tardes, Master DJ. Presenta la programación de vuelta a casa. Me encantó el opening. Ya, ya, el socatando. Está buenísimo, ¿ah? ¿Eh? Exclusivo de Estéreo Azul.

Oigan a mi tía, dice, ese tema es del 79. ¿Y por qué dice que nada de miércoles inolvidable? Porque eso lo pidió el cumpleañero. El único que le voy a poner un tema viejo es al cumpleañero, a más nadie. Usted cumple, usted no cumple, Iri. Ni su palabra cumple.

0: pausa comercial. Al regresar, más de Si Yo Fuera DJ.
1: Eso es todo.
0: En tiempo de ahora, por favor, nada por allá retro. Se complació el cumpleañero y ya, esa fue la excepción. Así que vamos a la pausa rapidito. Recuerda 67910991. Me mandas una nota de audio diciendo, hey, si yo fuera DJ Materia, yo te pusiera tal tema. Está bien, pero de ahora, de acá. Vamos a ponerle como de, ¿qué? 2000 para acá, 2000. Sí, 2000 para acá.
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1: A ver quién más está por ahí. Bienvenido a Si Yo Fuera DJ. Hello.
2: Buenas tardes, bendición, Master.
1: Buenas tardes.
2: Si yo fuera DJ, coloco Chévere de Aria Vega.
1: Ay, ay, ay, ella quiere su Chévere de Aria Vega. Vamos para allá de una vez.
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0: martes de Si Yo Fuera DJ al 67910991. Tú me mandas una nota de audio diciendo, hey Master, si yo fuera DJ pusiera tal tema, pero recuerden, del 2000 para acá, del 2000 para acá, que mañana ya es miércoles inolvidable. Hello, a ver, la peliona, Dios mío, esta no aguanta ni un...
1: Si yo fuera DJ, colocaría un tema de Daniela Darkour, ese que dice, ¿quién? Gracias.
0: Pero como no eres DJ, no la voy a poner.
2: ¡Azul!
0: No, mentira.

0: ¿Quién? Vamos con una más antes de irme a la pausa comercial. Una más rapidito, más terrible. Pinta en el 67910991. Hello.
1: Buenas tardes, Master DJ. Si yo fuera DJ, yo colocara Las Locuras Mías de Silvestre Dangond.
0: Vamos con ese tema una vez, DJ.
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0: Ahora. Siempre metiéndole un pregunta diferente, Master DJ. A ver, ¿quién más está por allá? Hoy es martes de Si Yo Fuera DJ. Espérate, que te esperes. Oye, que tú el apuro. ¿Quién será esa persona que te haya apurado? Alma pueblo al que le toca. 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Ahora sí. Ahora sí, a ver quién te ha apurado ahí. Hello.
1: Buenas tardes.
0: Ay, a la vida, no, siguiente.
1: Buenas tardes. Si yo fuera DJ, colocaría este loco que te mira.
0: Excelente.
1: Y como soy la DJ, por ahí mismo, nadie te ama como yo, de Alejandro Torres. Saludos.
0: No. Esta me quiere cambiar a mí la regla de juego. Mi vida es si yo fuera DJ, no si yo mezclara las canciones. O A o B, ¿cuál quiere? Y es más, como ya tengo preparada la A, con la A nos vamos.
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0: Si yo fuera DJ, ajá, pusiera Lunares de Jerry Rivera y los Hermanos Primera.
1: Oh, vamos para allá, Jerry, le da una vez.

0: 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Una más para irme a la pausa y seguir con más de Si Yo Fuera DJ.
1: Si yo fuera DJ, colocaría Almas Gemelas de Gilberto Santa Rosa.
0: No podía faltar un tema del tío de Rebeca. Vamos a ponerla de una vez. Con este voy cerrando y al regresar venimos con más. Ya lo sabes, 6791-0991, nota de audio diciéndome si yo fuera DJ, ¿qué canción pusiera? Del 2000 para acá, gente, no se me van para allá atrás.

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1: Estamos de vuelta. Qué tarde más rica, espectacular. Estéreo Azul. Y nosotros por acá como martes de Si Yo Fuera DJ. Hello, por acá.
2: Hola, Master, buenas tardes.
1: Hola.
2: Si yo fuera DJ, pondría Pero No La Beses, de Yamil Capitre.
1: Ay, ay, ay, música y talento nacional de la chomba.
3: Mater, tú la estás botando.
1: Hola, Lindsay.

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0: 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Más de la tarde del martes, si yo fuera día, a ver quién más está por ahí. A ver, ¿por dónde íbamos? Íbamos por aquí. Hello, buenas tardes, cuénteme.
1: Master, si yo fuera DJ, yo pusiera Titi me preguntó.
0: ¿What? ¿En serio? Mira, oh, ¿de nuevo?
1: Master, si yo fuera DJ, yo pusiera Titi me preguntó.
0: ¡Ándale! Si yo fuera DJ.
2: Escuchas, de vuelta a casa.
3: Y me preguntó si tengo muchas novias. Muchas novias, hoy tengo a una, mañana a otra, ey. Pero no hay boda, Titi me preguntó si tengo muchas novias.
0: Muchas novias.

0: sean las que ya se olvidaron de mí.
1: Oye, muchacho el diablo, azaroso.
2: Oye, muchacho el diablo, dice la otra. Hello.
3: Hola, buenas tardes, Master.
2: Hola.
3: Si yo fuera DJ, yo pusiera persona ideal de la orquesta Los Adolescentes. Chao.
2: Chao, disfrútala, dale volumen.

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0: 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Ay, ay, ay. Una más antes de irme a la pausa a ver quién está por acá. Buenas tardes.
1: Buenas tardes, querido Master. Si yo fuera DJ, colocaría, tengo una muñeca del Caballero de la Salsa.
0: ¿Tú tienes una muñeca?

dice Raúl Jiménez, el tocayo, ahí en sintonía. Caro, Caro, ¿qué pasó, baby? ¿Cómo estás? Alice, ¿qué dice Alice? Están las bellezas en sintonía, qué bien, buenas tardes. Martes de Si Yo Fuera DJ.

0: 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Pausa. Tenemos muchas más peticiones. Diferentes DJs a través del 67910991. Eso va a ser luego de la pausa comercial. No te vayas, vamos y venimos rápido.
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0: Martes de si yo fuera DJ, siguen los DJs para ver qué dice un DJ por acá.
10: Buenas tardes, Master.
0: Hello.
10: Si yo fuera DJ, pondría el tema Cortesía de Carlos Nevares.
0: Vamos para allá, vamos a mantenerlo en la salsita entonces. De Cortesía para ti. Master DJ. Aquí en Estéreo Azul 100.9 y 106.7.

0: No se te ha perdido nada. Cortesía. Carlos Nevares. No se te ha perdido nada. Aquí en nuestra frecuencia. Qué inamovible, secretario. Se va.
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0: ¿Quién será el creativo? La pela tienda. Pasado, de verdad que sí. Hello, buenas tardes.
2: Hola, Master. Hola. Si yo fuera DJ, pusiera ¿Qué hubiera sido? De Karol G.
0: ¿Qué hubiera sido? ¿Qué hubiera sido? Oh, no, no, no, no, no, no. Ah, si antes te hubieras conocido. Ok, vamos con esa de una vez. Ok, esa no es. ¿Qué sopa contigo? Ah. Iba a poner algo que no era. Ahora sí. ¿Dónde está? ¿Dónde está? Aquí está. Aquí está. Ahora sí, Materrie. Pon la que.
3: ¿Qué lo que? Estamos a rular y empezó el verano. ¡Fuego!
1: Escuchas, De Vuelta a Casa.

0: Hola Master, buenas tardes para todos, bendiciones. Si yo fuera DJ, colocaría la gran fiesta de Olga Tañón.
1: De una vez, DJ. 4 de la tarde, 37 minutos. Buenas tardes.

0: voy a una pausa al regresar, recta final. Uno que otro audio que tengo pendiente ahí, no se vayan. ¡Ey, ey, ey, ey, ey!
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2: 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Si yo fuera DJ, yo coloco la garra.

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0: Bueno, momento ya de cerrar programación. Dios, me han quedado tantos chats. Pero bueno, es así las cosas. No, el tiempo no da. Tenemos que como que agarrar más tiempo, diría yo. No sé. Le decimos a Moisés que no venga. Así que con una última petición voy cerrando programación. A ver de quién será. Buenas tardes.
1: Hola, Master. Saludos.
0: Hola.
1: Si yo fuera DJ, pondría Vuelve de Willy González.
0: Ay, vuelve. Bueno, yo vuelvo mañana a las 4 de la tarde, Dios primero. Te sigue en sintonía de Azul 100.9 y 106.7. Ya viene el clan de la salsa en derrumba con Moisés Rodríguez. Bye, bye. Y disculpa a los que no puedo complacer porque no da el tiempo. No he podido leer un pocotón de chat.

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0: Jay Promise, la promesa de la salsa.
1: ¿Qué cosa
0: vamos a ir saludando. Buenas tardes.
1: Oye, feliz año a todos. Ah, no, feliz año no, ¿verdad? Sí, sé que desde el año pasado siendo que no estábamos en programación, oye. Buenas tardes a todos los oyentes por medio de 100.9 y todos los que están por medio del TikTok, arroba el clan de la salsa PTY, dándoles la bienvenida, así como nos las dio también el señor, el maestro Moisés Rodríguez. De vuelta a cabina, Moisés. De vuelta a cabina, Cipriano. ¿Cómo estás?
2: Buenas tardes, mi gente. Buenas tardes, Moisés Rodríguez. Osvaldo ahí. Buenas tardes a toda mi gente de los 100.9.
1: Vayan reportando sintonía. Manden su saludito, qué es lo que quieren escuchar. Si vas rumbo a casa, si estás en el trabajo. Si estás haciendo ejercicio, si estás pegadito al TikTok ahí.
2: Si vas a comenzar a correr, por favor, calienta y no te lesiones.
1: No que te vaya a pasar lo de nuestro amigo, el diputado.
0: Ajá. Se está uniendo la gente ahí a través de la cuenta de El Clan de la Salsa en TikTok para que puedan disfrutar. Una cosa es ver,

0: Nieves Martínez, saludo a Montezuma. Ives de León.
1: Están dando palos, golpes, bofetones.
2: Qué belleza, nueva tecnología, Moisés. Para los live, qué belleza, ¿no? Como te lo pedí, gracias, gracias por hacer todos los ajustes.
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2: Oye, saludos a Moreno también. Bienvenido, Moreno. ¿Cómo estás? ¿Cómo fueron esas vacaciones? ¿Ah? ¡Qué belleza! Oye, Moisés no ha dicho nada.
0: Estaba hablando, ¿quién te presentó?
2: Él está brincando, saltando y apañándose él mismo. Le estamos de vuelta, ¿o no?
3: Así
2: otro
3: es.
2: Vez bravo.
0: No, estoy feliz. Acuérdate que esto es beneficio mutuo.
3: Señores, vamos compartiendo el live. Vamos compartiendo el live en la cuenta del Clan de la Salsa.
0: Buenas tardes, saludos a todos para Alberto Rodríguez y su esposa Evi en sintonía, Clan de la Salsa desde la Mata del Coco en la Gran Chorrera.

0: El clan de la salsa.
1: Si usted está escuchándonos a través de...

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0: antes que viniera el desastre. Bienvenidos nuevamente a la gente que está llegando a la sintonía a través de 100.9, 106.7 y también a través de la cuenta de TikTok, el live de Rumba con el Clan de la Salsa y Estéreo Azul.
1: Vamos a mandar saludos a Titi Castro, que está conectado en la cuenta de TikTok del Clan de la Salsa. Bienvenido.
2: Mercantilista, te compadezco. ¿Por qué no sabes? ¿Por qué no debes? ¿Por qué no puedes disfrutar?
0: La gente está reclamando saludos para los conductores, Cipriano.
1: Claro que sí, Moisés. Vamos a mandarle saludos rápidamente a toda esa gente que va rumbo hacia el área oeste, la gente del West, que van disfrutando de la música de Estéreo Azul.
0: ¿Cómo para qué lado va esa gente?
1: Esa gente que va rumbo hacia Reiján, Cabecera, Costa Verde, el Coco de la Chorrera, Burunga,
0: Acamonte,
1: Nuevo Chorrillo, Capira, La Arboleda, ¿cómo se llama? El Tecal.
0: ¿Ah? Sí.
1: Bien, vamos a mandar saludos a la gente que va rumbo hacia el área norte. Mi gente de Chilibre, Las Cumbres, Torrijos Carter, Santa Librada. Mi gente de Gatuncillo, Caimitillo y Filitillo.
0: Allá también está.
3: Ese proyecto nuevo.
1: Super.
3: Ese proyecto nuevo.
0: Villa de Loma María, que está allá también.

0: gente de Chepo, mi gente de Tocume, mi gente de Cañita, mi gente de Pacora, Pedregal, Don Bosco, Villa Catalina, Cerro Viento, San Antonio,
1: Villalucre,
0: Villalucre, Automotor,
1: Motores Diesel, Pulida 2, Pulida 1,
0: ya la vida, la Loma, el Tamarindo,
1: Los Caciques,
0: Los Caciques, mi gente
1: de Colina de Nazareno,
0: ¿se puede?
1: Los que están atrás del verdadero. Las castellanas, ya la dije. ¿Ah? La gente son village.
0: Ah, son village. Ah.
1: ¿En inglés?
0: Sí, te la tarea, papi.
1: Son village. ¿Ah? ¿Qué más?
0: Mi gente de Las Acacias, Don Bosco. Mi gente de Teremar. Los Caobos. Toda mi gente chévere del área.

0: Oye, quiero saludar, tenga buena tarde.
1: Cuatro mujeres.
0: La señora Leticia Tristán Benavides en sintonía de la programación. El doctor Pontón también se retira ya de una jornada laboral.
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0: Hoy juega Plaza.
1: Dinamita.
2: Quiero mandar saludos a mi madre que está en sintonía y que cumplió año este sábado que pasó. La señora Diva que está en sintonía.
0: ¿Y chifeo?
2: No, ¿qué? No hicimos fiesta.
0: Pero es que no tiene que hacer fiesta. Aunque haya hecho hamburguesa, estábamos bien.
2: Saludos para Diva, mi querida madre que está con nosotros.
0: Muy feliz cumpleaños, tía Diva. La tía de todos.
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2: King desde Chitré dice, reportan los Solices o los Solices. A mi gente de Chitré en sintonía.
0: Los Solices, o sea, Solís en
2: Los Solices,
0: como es en plural.
2: Dice Diva que hubo bastante gelatina
0: con helado.
1: Y cantas también.
0: Brazo, malo.
2: Los Solices, la familia Solís hasta Chitré.
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2: Ya atraparon
0: el
2: toro que se salió allá en Parita.
0: Solices que son bastante Solís. Hay Solices grandes, Solices medianos, Solices damas, Solices caballeros. Hay Solicito chiquito.
2: ¿Algo más?
0: No, toda la familia.

0: haga los honores. Si pega, no hay anuncio, pues que también estamos.
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0: también estamos por el otro lado.
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0: Bueno, queremos informarles que también estamos transmitiendo desde la cuenta de El Clan de la Salsa PTY por Instagram. Simultáneamente.
1: Una vaina simultánea.
2: O sea, estamos por todos los canales.
0: Venimos set.
1: Es que ustedes tienen que conectarse, ya sea por 100.9, por Instagram Live del Clan de la Salsa PTY, y si no, por TikTok. El que no nos ve es porque no tiene data.
2: Saludos al Master DJ que está ahí también.
0: Quiere ver, entonces, que nos escuche. Ah, y claro que es dándole las gracias a Master DJ.
1: Claro, tú sabes.
2: Sí, está bien, ¿no? Sí, esa es la idea.
0: Encontramos.
1: Y a Moreno, tú sabes.
2: A Moreno, sí. El camarógrafo estrella.
1: Exactamente.
2: El DJ Promise en controles. Acabando.
1: A él no le gusta salir en cinta, pero. Bueno.
2: La promesa de las

0: ¿Quieres ver lo que ocurre en la cabina? Puedes acceder a la cuenta de Instagram o de TikTok del Clan de la Salsa.
1: ¿De qué?
0: TikTok.
1: Saludo a Iria Castro también, que se encuentra con nosotros. ¿Qué dice nuestro hermanito Abdiel?

0: No hay salud internacional, Cipriano.
1: Claro que sí, a la gente de New Jersey, Enzo López y toda la pandilla, como siempre, en sintonía todos los martes en sus martes de dominó con el clan de la salsa y de rumba con Moisés Rodríguez por los 100.9 de Estéreo Azul.

0: estamos preparando el camino para la gente que va rumbo a el estadio Rommel Fernández, al partido de el Deportivo Plaza Amador con el Xelajú en la tercera fase de grupos de la Copa Centroamericana 2026. Hay que llenar el estadio porque dice que aquí no hay espíritu futbolístico, dice el otro.
1: Pero por ahí.
0: Pero tú vienes a hacer papeles, brother. Yo no entiendo.
2: ¿Qué dice Maroy? La gente de Cruville Parking.
1: Cruville Parking, la gente en Villalucre, la señorita Herrera también, sintonía.
0: Hay muchos factores que influyen. Está aquí mismo, se ya había llovido, si mal no recuerdo.
1: Sí.
0: Lo ves, esto puede ver por televisión.
2: Entonces hoy lo van a llenar.
0: No sé, pero eso no sé. Claro, no hay una cultura. No hay una cultura de clubes. Si tú me dices eso, lo entiendo. Pero puede ser, aquí no hay espíritu deportivo y futbolístico.

0: a nuestro amigo Julio César Ruiz, que está reportando sintonía como siempre. Saludos también a toda la comunidad del Clan de la Salsa que se encuentra escuchándonos, disfrutando el live, unos por el Instagram Live y el otro por el TikTok.
1: Y también los que nos están escuchando por 100.9.
0: Ese es mi hermanito Julio César.
2: Pero Moreno no ha mandado al clan.
1: Moreno está dormido.
2: Eso para que no ha mandado al clan.
0: Me dice Elvis Iván también.
2: Haciendo ejercicio.
0: Haciendo ejercicio.

0: Parece, parece, pero no es.
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2: Señores, porque han vuelto nuevamente los martes con sabor a viernes. Qué gana de destapar una, pero bien fría. Eso es lo que te provoca la salsa.
0: Ojalá hubiese gerentes de mercadeo de cerveza pensando en realmente hacer promoción como es. Pero están pensando en otra cosa.
3: Que dice el hermanito Axel Rodríguez.
2: Casualmente
3: reportando sintonía salsero.
2: A Axel Rodríguez.
3: Dice mi bro, dice que se está preparando para...
2: Así
3: para el próximo año, algo interesante con el clan.
2: La señora Jiménez en sintonía. Bienvenida.
3: Pues esa, ¿no?

0: Está de regreso el clan.
1: El Marvelo. ¿Quién está de regreso, Moisés?
0: El clan de la salsa ya en controles.
2: Aquí en la prisión.
1: DJ Promise.
0: La promesa de la salsa. Podemos ir ahorita. El futuro de la música latina. Con salsa. 67910991 para tu reporte de sintonía. ¿Quieres escuchar algo? Reta al DJ, reta.

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1: Va a ser una pinta, ¿eh? Quiero mandar saludos a mi compadre Roberto Harper, rumbo hacia el área West. En sintonía a los 100.9, escuchando la música de Rumba con Moisés y...
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0: preparándonos para el cambio comercial de la hora. Recuerden, pueden reportar al 679-1991. 679-1991. Estamos en vivo. Estamos en vivo. Instagram, TikTok, 100.9.
1: Y en provincias centrales,
0: 106.7. 868 en Tigo.